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su nombre. Dale fuerte ofrenda de palmas a papá, porque él merece toda gloria y toda honra. Amén. Así que en esta mañana vamos a meditar palabra de Dios. Yo le invito, por favor, amada iglesia de Cristo, que se ponga de pie en reverencia a la palabra de nuestro Padre Celestial. Gloria a Jesús, aleluya. Y abra conmigo la Biblia en Proverbios capítulo 3, versículo 56. Cuando usted lo tenga, amado hermano y hermana, puede confirmar con un fuerte amén. Dios bendiga la vida de mi hermana solista, a su amado esposo, siervos del Señor, Dios los bendiga, a nuestros hermanos del grupo. Quisiera que nos acompañaran con un fondo en esta mañana, por favor, hermanos. Proverbios capítulo 3, versículo 56, dice la palabra de Dios: en el nombre del Padre, del Hijo y del Espíritu Santo, dice la Biblia, fíate de Jehová de todo tu corazón y no te apoyes en tu propia prudencia. Reconócelo en tus caminos y Él enderezará tus veredas. Gloria a Dios, aleluya. Proverbios capítulo 3, versículo 56, dice la Biblia:

0: veredas. Porque este tema, hermano, pon tu confianza en Dios. Porque hoy la Biblia nos enseña y nos dice que aprendamos a creer y a confiar en Dios y no en el hombre.
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1: Algo yo he aprendido, amado hermano y hermana, en el ministerio: que Dios nunca te va a fallar y nunca te va a dejar cuando tú lo necesitas. Dios nunca te va a dar la espalda. Dios nunca te va a decir: ah, en vano vas al ayuno, en vano te vas a la iglesia, en vano estás haciendo lo que haces. Porque mira tu carácter, mira tu forma de ser. No te quedes por lo que el hombre diga. Tú sigue adelante, porque el que te ha llamado ha sido Dios, no ha sido el hombre. Tú sigue adelante, porque el quien te ha llamado, el que te ha escogido, es Dios, no ha sido el hombre. No dejes a medias la obra, el trabajo que Dios ha puesto en tus manos, porque no tienes el apoyo de tu familia. ¿Sabes qué es lo más importante ahora? Es que mientras Dios esté contigo, ya lo demás no importa. Hay quienes que dicen: hermana, yo me quedé porque mi esposo no va. ¿Cómo tú quieres que tu esposo vaya si tú también te quedas con él? No, es que si mi esposo no va a la iglesia, pues yo tampoco voy. Es que si mis hijos no van a la iglesia, pues yo tampoco voy. No, no te equivoques, porque ahí estás poniendo tu mirada en tu familia y en tu esposo. Y por poner la mirada en ellos, en vez de levantarte, te estás quedando. Estás bajando espiritualmente. Y ahí es donde viene el enfriamiento espiritual. Ahí es donde viene la muerte espiritual. Pero ¿por qué fulana, mengana llora? ¿Por qué fulano, mengano siente la presencia de Dios? ¿Y por qué yo no siento nada? ¿Sabes por qué? Porque estás descuidando tu primer amor. Estás dejando a tu primer amor porque no tienes el apoyo de tu familia. Hoy Dios te viene a decir: aprende a confiar en mí. Aprende a confiar en mí. Aprende a creer en mí. Deja de ver a los que te murmuran. Deja de ver a los que te critican. Deja de ver a los que te han dado la espalda, a los que te han abandonado cuando los han necesitado. Deja de verlos a ellos y aprende a mirarme a mí, te dice Dios. ¿Cuántos dicen gloria a Dios en esta mañana, hermanos? ¿Quién vive? ¿Quién vive? A su nombre. Yo no sé si tú lo puedes sentir, pero yo puedo sentir la gloria de Dios en esta mañana. Y puedo sentir que la gloria de Dios está aquí. Alguien dirá: hermana, pero ¿dónde está? Porque yo no lo veo, ¿cierto? Él no lo podemos ver, pero podemos sentir su presencia. Y si tú te conectas con Él en esta mañana, tú vas a ser lleno de su poder, tú vas a ser lleno de su gloria. Y ten por hecho que hoy tú no vas a regresar como viniste, sino hoy te vas a ir lleno de la presencia de Dios. Y sigue diciendo la palabra de Dios: no te apoyes en tu propia prudencia, sino reconoce a Jehová en todos tus caminos, y Él enderezará tus veredas. Mira, no te quedes, no te alejes, porque hoy no tengas el apoyo de los que te rodean. Sino tú aférrate a la promesa de Dios, agarra la promesa de Dios. El Señor dijo: yo no te dejaré ni te desampararé. Mira, qué promesa tan poderosa, amado hermano y hermana. Que cuando estamos dispuestos a trabajar en la obra de Dios, cuando estamos dispuestos a buscar su presencia, a pesar de que todo mundo se va y se aleja, nos deja, nos abandona. Porque eso pasa, eso sucede muchas veces cuando alguien está dispuesto a trabajar.

trabajar en la obra de Dios, el diablo no se va a quedar conforme a eso. Dice la Biblia que Satanás anda como león rugiente alrededor del mundo entero, buscando, viendo a quién devorar y a quién destruir. El enemigo, amado hermano y hermana, no duerme. El enemigo no descansa. Así como Dios guarda y cuida de nosotros las 24 horas del día, así también el diablo está atento, viendo cómo destruirnos. Y cuando el enemigo ve que tú te propones en tu corazón, por ejemplo, en estas fechas, que estamos ya a días de terminar este año, el enemigo empieza a examinar tu corazón y ve cuando tú dices: este año quizás no le serví a Dios como Él quería, pero este siguiente año que viene yo voy a trabajar, yo voy a hacer esto, yo voy a hacer el otro. O quizás fue lo que tú

yo quiero trabajar en tu obra. Este año yo quiero cantar. Este año yo quiero predicar. Este año yo quiero hacer esto. Y el enemigo lo vio. Y al transcurso de todos estos meses te atacó, utilizando a tu familia, a tu esposo, a tus hijos, a tus padres, a tus vecinos, para ver cómo desanimarte, cómo destruirte. Y quizás tú dijiste o has dicho: es que no puedo avanzar, no puedo continuar. ¿Sabes qué me hace sentir Dios en esta mañana? Que aquí hay mujeres que han querido avanzar espiritualmente. Aquí hay mujeres que han querido levantarse en oración. Aquí hay mujeres que han querido pelear batallas fuertes, pero han llegado momentos que han dicho: no, porque fulano no me apoya. Y la debilidad de muchos ha sido: es que mi esposo, es que mis hijos, es que mis padres. Dios me hace sentir en esta mañana, y vive Dios, que en cuya presencia de Él estamos hoy, que aquí hay mujeres con dolor en su corazón. Aquí hay mujeres que en vez de sentir gozo han sentido amargura y dolor. Aquí hay mujeres que en vez de sentir gozo y paz, en vez de que el proceso les provoque acercarse a Dios, se han alejado de Dios. Porque por no tener el apoyo de su familia, se han desconectado a veces de la oración. Pero ¿sabes qué te dice

tiempo para que tú vuelvas. Un día me tocaba tanto el corazón, una mujer me llamaba y me decía: hermana Blanca, ¿cómo puedo hacer para que mi familia también vaya a la casa de Dios? Hermana, usted está perseverando, usted se está congregando, usted está trabajando en la obra de Dios, ¿no? ¿De verdad quiere que Dios haga una obra en su familia? Sí quiero. Entonces empiece usted. Porque si usted no da el primer paso, tenga por hecho que su familia jamás va a ser conquistada, jamás se va a levantar. Si usted no da el primer paso. Pero ¿por qué, hermana, si la obligación lo tiene mi esposo, no yo? Porque él es la cabeza del hogar, no yo, ¿cierto? Pero hay hombres que a veces no se dejan dominar por la presencia de Dios. Hay hombres que a veces endurecen su corazón y dicen: no, yo nunca voy. Y es lo que le decía hace un momento. Ah, no, es que si él no va, yo tampoco voy. Hermanos, no podemos estar así todo el tiempo. Si ellos no quieren buscar a Dios, tú búscalo. Si ellos no quieren orar a Dios, tú ora. Tú persevera, tú insiste hasta tocar y quebrantar el corazón de Dios, para que puedas testificar el poder y la gloria de Dios en tu vida. Oiga lo que dice en Salmos, capítulo 118, versículo 8 y 9 dice: porque mejor es confiar en Jehová que confiar en el hombre. Mire, la misma Biblia lo dice. Que mejor es que pongamos nuestra confianza en Dios y no en el hombre. Porque todo aquel que confía en Jehová, amado hermano y hermana, a pesar de lo que vive, a pesar de lo que pasa, a pesar de las situaciones y los procesos que llegan a su vida, amado hermano y hermana, esa persona va a estar segura, esa persona va a estar tranquila. Porque a pesar de que no hay hechos o respuestas, mientras tenga puesta su confianza en el Señor, amado hermano y hermana, siempre, siempre va a ser respaldado de parte de Dios en su vida. ¿Qué tenemos que aprender a hacer hoy?

amado hermano y hermana, nos propongamos a ser mejores, tanto como espiritualmente y materialmente, que aprendamos a ser hombres y mujeres valientes y temerosos delante de Dios. Que si el año pasado o este año, porque decimos que ya se fue, ya se va, si este año no serviste a Dios como Él lo quiso, proponte este año nuevo a ser un hombre y una mujer victorioso y victoriosa. Aprende o proponte este año a poner tu mirada en Dios, a decirle: Padre, hoy yo voy a pactar, hoy yo voy a hacer un pacto contigo, en donde tú, en donde yo te prometo que si tú me ayudas, yo voy a caminar firme delante de ti todos los días de mi vida. Y yo prometo confiar en tu promesa y en tu palabra a cada momento y a cada instante de mi vida, si me das la fuerza y el valor para poder continuar y para poder seguir cada día hacia adelante en tu obra. Y ten por hecho que Dios te va a sorprender. Déjame decirte esto: el Señor me pone fuertemente en mi corazón testificarte esto. Hace años atrás yo pasé un proceso muy fuerte. El diablo quiso destruir mi vida, mi ministerio, mi matrimonio, mi familia, en la cual muchas personas se levantaron en mi contra diciéndome: es que no fue Dios el quien te llamó a ti. Y me señalaban y me acusaban e insistían de que quien me había llamado era Satanás, no Dios. Y si sí, al principio, amado hermano y hermana, estaban convenciéndome, porque lloraba, oraba, lloraba, lloraba, lloraba. Hasta incluso allá en Quetzaltenango hay un lugar que le llaman Cerro Quemado. Yo subí a ayunar a ese lugar, hasta subí a hacer noches de vigilia en ese lugar. Y yo miraba que las cosas, en vez de mejorar, empeoraban cada día. Hasta llegaban momentos que yo blasfemaba contra Dios y le decía: Señor, ¿dónde estás? Porque tú me hablas en tu palabra y me dices que yo tengo que mirarte a ti, que tengo que confiar en ti, papá. Pero mírame, Señor, entre más confío en ti, las cosas más empeoran. Por más cosas que hago, las cosas más empeoran. Amado hermano y hermana, yo miraba cómo las cosas empeoraban. Y cada día yo ponía mi mirada en lo que yo estaba pasando y estaba viviendo. Y sentía que en vez de someterme más a Dios, me estaba como bajando espiritualmente. Hasta que un día Dios me habla y me dice: hija, quieres que yo obre en tu vida y que yo te dé una respuesta. Y yo lo voy a hacer, pero ¿sabes qué es lo que no me agrada de ti? Yo no tengo vergüenza de decirlo hoy. Que has estado poniendo tu mirada en las personas que hoy se han levantado para hacerte la guerra, en cuando tú sabes que no son ellos. Es el enemigo el que se está manifestando en la vida de ellos para destruirte y para alejarte de mi presencia, porque Él sabe la bendición grande que yo estoy preparando para ti. Y esa bendición ha estado a punto de llegar, pero tú lo has detenido. ¿Sabes por qué? Porque tu mirada ha estado en los que te rodean. Tú has llorado, has clamado para que yo haga justicia, pidiéndome que yo haga justicia por tu vida. Y sí, yo lo voy a hacer, pero lo voy a hacer a mi momento, no al tiempo tuyo. En ese momento yo le pedí perdón a Dios y le dije: Señor, perdóname. Ahora entiendo por qué no avanzo espiritualmente. Ahora entiendo por qué sigo igual, porque mi mirada ha estado en las personas que me han hecho daño y se me ha olvidado que el que me ha llamado ha sido tú, no ellos.
fue cuando yo tomé la decisión y dije: hasta aquí nada más. Hoy me voy a levantar y voy a empezar a testificar el nombre de Dios. Y empecé a ver la gloria de Dios, hermanos. En cuestión de días yo empecé a ver lo que Dios empezó a hacer en mi vida. ¿Pero por qué? Porque yo empecé a confiar en Jehová. Ya vamos finalizando, porque yo tengo en mi corazón, siento algo especial, y yo quiero hacer algo especial en esta mañana. En Salmos capítulo 112, versículos 6 y 7 dice:

iglesias. Amado hermano y hermana, la Biblia dice que confiando en el Señor es lo mejor, que confiar en el Señor es lo mejor y es lo más seguro. Porque de esa manera podemos hacer que el corazón de Dios sea tocado y podamos ver cosas grandes y maravillosas de parte de Él en nuestra vida. Hoy, hermanas mujeres, para que ustedes puedan avanzar y prosperar cada día espiritualmente, la clave es aprender a creer, a confiar en Dios y no en la gente, no en su familia. Hoy aprenda a mirar a Dios y deje que Dios haga lo que tenga que hacer en su vida desde hoy en adelante. Y que hoy no sean ya solamente 20 años, hermanos, sino que sean muchos más de los que estén en la voluntad de Dios. Porque estoy segura que si ustedes hoy van a aprender a mirar a Dios, tengan por hecho que Dios los va a empezar a sorprender grandemente. Y lo que no vieron en cuestión de años, lo van a ver, lo van a empezar a ver en cuestión de días, en el nombre de Jesucristo. Póngase de pie en esta mañana, hermanos, y vamos a dar gracias a Dios en esta mañana por esta palabra. Yo quiero que en esta mañana usted cierre un momento sus ojos. Oh, cierra un momento tus ojos y levanta tus manos por un momento. Yo quiero que con tus levantes tu mano un momento, levanta tu mano un momento. Así con tus manos levantadas, yo quiero que tú hables un momento con Dios.

por mirar a los que me rodean, por mirar a los que dicen que es en vano lo que estoy haciendo. Dile, papá, perdóname. Yo puedo sentir la gloria de Dios en esta mañana. Hay quienes que están siendo tocados en esta mañana.

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Hay corazones que están siendo sanados en esta mañana. Hay corazones.

Hoy el Padre empieza a restaurar tu vida espiritual. Hoy el Padre empieza a restaurar tu familia. Hoy el Padre empieza a restaurar tu hogar, tu matrimonio. Ahí está. Ahí está.

Vamos, hermanos del grupo, que esta mañana adoremos a mamá. La presencia de Dios está aquí, se está moviendo en esta mañana.

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dice el Señor. Hoy vas a llorar como ya no habías llorado. Ay, ahí está. Oh, la gloria de Dios está descendiendo. Disfrútalo.

Dios te está cumpliendo en esta mañana lo que tú le has pedido. Dios te está cumpliendo en esta mañana lo que Él te ha prometido. Y recae.

Dios. Gracias, Jesús. Gloria a Dios.

0: suyo. ¿Quién vive? A su nombre. Este no es tiempo perdido. Sabe que este tiempo se disfruta con Papá Dios. La paz que siento yo, el mundo no la da. Solamente Cristo lo da cuando nosotros le servimos con todo el corazón. Cuando estábamos clamando a Dios, yo podía ver cosas grandes de parte del Señor, hermanos. Sé que el poder de Dios se ha derramado en esta mañana, amén. Así que Dios los bendiga. Mi nombre es Blanca Fabiola Macario de Chabajay. Venimos de Urbina, Cantel, Quetzaltenango. Acá estamos con todo nuestro corazón. Venimos un poquito cansados ya que hemos estado trabajando en la obra del Señor, pero acá estamos con todo nuestro corazón. Me acompaña mi esposo y venimos a adorar el nombre de Dios. Gracias, hermanas, por tomarnos en cuenta. Gracias, hermano pastor local, por cedernos este santo privilegio. Que Dios lo bendiga a usted, a su amada congregación, y sigamos adelante en la obra del Señor. Amén. Si Dios nos permite, estaremos por la tarde una vez más con la ayuda del Señor. Dios les bendiga, hermanos. Gracias por este privilegio y el tiempo es con mi hermana. Amén.
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3: Son las 6 de la tarde
4: con 52 minutos.

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2: Gracias te damos, oh Dios, gracias te damos, pues cercano está tu nombre. 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Acción de gracias por 39 años de fundación de la iglesia y por los colaboradores y patrocinadores de la actividad. 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

0: grande es el amor de Dios sobre la vida de cada uno, hermanos y hermanas.
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0: ¡Sí, señor! ¡Oh, te alabamos! ¡Te alabamos, Señor!
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3: 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En ti confiamos. Por eso te adoramos.

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5: Son las 8 de la noche
7: con 4 minutos.

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1: Son las 8 de la noche
2: con 31 minutos.

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1: A ver, ¿cuántos han visto el resultado de la oración?

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1: Chival Sahbari Kabish, contentos con el Santo Evangelio. 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

A mi Dios cantaré salmos mientras viva. Salmo 104 en su versículo 3. A Jehová cantaré en mi vida. Y a mi Dios cantaré salmos mientras viva. Salmista David. A Jehová cantaré en mi vida. Dios bendiga, hermano Eliezer Guantá. Saludo, hermano. Bendiciones. Saludo desde Pachichil. Qué bueno, Dios le bendiga. Salmista David dijo: voy a cantar a Dios. Voy a glorificar el nombre de Dios mientras estoy viva.

te seguiré. Yo te seguiré. Yo te seguiré. Aunque con lucha, aunque con pruebas, aunque con enfermedad, yo te seguiré. Te bendiga, hermano Félix García. Buenas noches, hermano. Pido oración por mi familia, mi esposa, mi hija. Aquí estamos viendo desde Cantón Pasajoc, en Toto, en Cantón Pasajoc. Con gusto, hermano. ¿Sí? No hay Dios como mi Dios. Él me sanó, Él me liberó. No hay Dios como mi Dios. Cuán grande es tu amor y su poder. No hay Dios como mi Dios. Te bendiga, hermano Pedro Mejía. Me complace con canto de Elías Lush. Cualquier tema. Muy bien, hermano Pedro Mejía. Sí, hermano. ¿Por qué hay personas dice, ya no puedo? Ya no puedo con ese fracaso. Ya no puedo con esa enfermedad. Ya no puedo con ese fracaso. Ya no puedo. Pero ¿sabe qué? Hermano, hermana, salmista David nunca quejó. Cantaré a Jehová.

¡No hay Dios! ¡Cómo mi Dios! ¡Cuán grande es su amor y su poder! Te bendiga, hermano Pedro Mejía. Bendición, hermano. Me complace con canto de Elías Lush. Soy Pedro Mejía. Mical dice por acá. Buenas noches, hermano. Saludos, bendiciones desde Chepanil. Dios bendiga, hermano de Chepanil. Soy Vilma Chonay. Buenas noches, hermana Vilma Chonay. Dios le bendiga. A Jehová cantaré en mi vida. Y a mi Dios cantaré mientras viva. Machalala, chimachalala y shok. Manayar ihla problema. Manayar ihla fracaso. Tayar ihla Dios cuando están contentos. Buenas noches, hermano. Dice, vamos a ver. Elisa, si no estoy mal. Buenas noches, hermana Elisa. Dios le bendiga. Buenas noches. Sí, hermano. Manayar hija problema. Manayar hija. La situación donde Chetkovi. Yo sé que Dios natresaj para el coyobar. ¿Será, hermano? Sí. Dios te va a sacar donde tú estás. Dios le bendiga, hermana Elizabeth Tojín. Hermano, quiero oración por mi vida. Le mando mensaje por WhatsApp. Espero me puede responder. Muy bien. Puede escribir al 50 44 99 72. Ay, hermano, dice, hermano, ya no aguanto, ya no puedo. ¿Qué voy a hacer? Tengo problema, tengo fracaso, tengo situaciones, ya no aguanto. Hay otro pasaje de la Biblia, dice, écheme a mí tu carga y yo llevaré. Sí, hermano. Écheme a mí tu carga y yo llevaré. Tallar no era necesidad chinguchín y en canel. Qué lindo, hermano. Sí, qué lindo. Ahí ves el hombre, la mujer dice, ya no aguanto. ¿Sabe qué? Las mujeres dice, hermano, ya estoy fracasado, ya no aguanto. Ya no aguanto esa pobreza. Ya no aguanto ese fracaso. ¿Qué voy a hacer?

palabra dice: écheme a mí tu carga y yo llevaré. ¿Sí? Écheme a mí tu carga y yo llevaré. Cuando dice así Dios, hermano, deme a mí. En el Antiguo Testamento dice: no pelea usted. Te bendiga, hermana Anastasia Tol. Dios te bendiga, hermano Fidel. Adelante siempre en la obra del Señor. Muchas gracias, hermana solista Anastasia Tol. Hay otro pasaje en la Biblia, dice: estén quietos, yo voy a pelear por ustedes. La persona que te humilla, aguántalo. La persona que te pega, aguántalo. ¡Ah! Yo no aguanto, hermano Fidel. Si me va a dar uno, yo voy a dar dos. Aguántalo. Sí. Hay un hermano, yo llegué con él y me dice: hermano Fidel, yo nunca he peleado con gente. Así me dijo. Estoy en esa enfermedad, pero yo nunca he peleado con nadie. Y algo vino, una voz en mi oído, me decía la voz: ese hombre es mentiroso. ¿Por qué, Señor? ¿Cuántas veces ha sacado a machetazo? Miren, man. Más vale que te pegan que pegas. Más vale te golpen que tú vas a golpear. Sí, hermano. Más vale te critican, usted no critican. ¿Cuántos están contentos? ¿Estás escuchando? 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Sí, hermano. Más vale que te humillan que tú vas a humillar a otra persona.

Hay un hermano en una ocasión dijo: hermano, la gente me debe y ya no me paga, me dijo. Y se levantó otro hermano, compañero de grupo de oración, le decía al hermano: hermano, felicidad, hermano, decía el otro hermano. ¿Por qué? Está calidad, decía el otro hermano. ¿Por qué? Porque vos no debes, te debe a la gente, es calidad. Más peor usted debes que la gente te deba. ¿Sí? A León, Corcasa, tal, Julano, ¿quién? Utsua, ¿ih? Rata, yo no me he hecho una aquí. ¿Piores que Ratko Akas? Sí. Me llama Sandra, pido oración por mi vida, mi esposo. Estoy viendo. Vamos a ver por acá. El celular casi ya no miro. Claro que sí, hermano. Dios te va a responder. ¿Será? Sí. Yo he visto. Ay, Dios, hermano. Yo he visto, hermano. Cuando Dios ordena, ordena. Ya le dijo, ya. Eso ya, hermano, lo que estoy hablando, algo Dios está haciendo en esta noche. Dios bendiga, hermana Lidia Chutá. ¿Sí? Más vale que tú estás llorando que otra persona está llorando. Dios bendiga, hermano Mario Cuyuch, allá en Estados Unidos, su familia allá en Santa Ana, Momostenango. Dios bendiga, hermano Mario. Sí, hermano, más vale que tú lloras que aquel está llorando. Está tremendo, hermano. Pero la palabra de Dios dice: a Jehová cantaré mi vida y a mi Dios cantaré salmos mientras viva. Ay, hermano, está 20 años en una enfermedad. No se sana y no se mueren. Pero ¿sabe qué? ¿Por qué? ¿Por qué no se ha muerto? Porque Dios tiene propósito en sus vidas. Dios lo va a levantar. Aunque ya tenés 20 años una enfermedad, aunque tenés 15 años una enfermedad, aunque tenés 10 años en una enfermedad, aunque tenés 5 años una enfermedad, aunque tenés un año de enfermedad, aunque tenés un mes de enfermedad, aunque tenés una semana de enfermedad, cuando Dios te sana, es que te sana. La enfermedad se va. Si tenés vida todavía, estás sufriendo, pero cuando Dios te levante, es que te levante. ¿Será, hermano? Sí. Más vale tú tenés problema que aquel tiene problema. Más vale que tú tenés esa enfermedad que aquel tiene esa enfermedad. ¿Será, hermano? Sí. Ya no aguanto. Yo sé. Este hombre, hermano, se quebró su pie. Sí. Se quebró mi pie. Tuvo un año en cama. ¿Ya no? Vendí mi terreno. Sufriendo mi esposa, mi familia y yo. Pero yo clamé a Dios.
Señor, fui comerciante, fui negociante, hizo negocio, pero ahora se quebró mi pie, dice Fidel. ¿Y ahora qué voy a hacer? Ando buscando

El poder del Padre, el poder del Hijo, el poder del Espíritu Santo de Dios. El poder del Padre, el poder del Hijo, el poder del Espíritu Santo de Dios. Cantando Fidel, clamando a Dios Fidel. Papá, ¿cuándo me vas a sanar? Dice Fidel. Papito, ¿cuándo me vas a sanar? Un año en cama, Señor. Ya no aguanto. Ya no puedo, papá. Terminé mi terreno. Se terminó el último centavo del terreno. Me sanó Dios. Me sanó Dios. Me sanó Dios. Se terminó mi dinero. Me sanó Dios. Y aquí estoy. Vi la gloria de Dios. No te he dicho que sí. Creyeres, verás la gloria de Dios. Verás la gloria de Dios. Verás la gloria de Dios. Verás la gloria de Dios. Verás la gloria de Dios. Se terminó mi dinero. Caminé en mi pie. En ayuno, en oración. Pedí al Señor, Señor, ¿ahora qué voy a hacer? Fidel, andate al hogar. Ahí hay una necesidad. Muy bien, dice Fidel, tocando puerta. Venga a orar. ¿Qué te mandó? Dios. ¿Quién te dijo? Dios. Dirección exacta. Va Fidel, pues. A orar. Caminé 15 horas a pie. Yo pasé en el río Motagua, hermano, a pie. El agua llega hasta aquí, ¿ves? Me recuerdo una experiencia, hermano. Iba en la bajada de Canajal de Medina. Se rajó mi zapato, el suelo de mi zapato. ¡Ja! Ya no aguanto. Puro, hermano, puro ojo de mango puso allí en mi zapato. Hasta allá voy a llegar. Llegué allá. Vengo a orar. ¿Quién te envió? Dios. Pasa adelante. Muy bien. Vengo a orar, hermano. Aquí hay un enfermo. Sí, aquí está. Ah, bueno. En medio de la oración se levantó el enfermo. Y me dijo el hermano, hermano, ya no te vas a pie. Te voy a dejar a Joyabaj mañana. Te voy a dar tu pasaje y vas a regresar. Yo sentí alegre, hermano, cuando me dijeron, me va a dar mi pasaje y voy a regresar. Dios bendiga, hermano Rafael, El Salvador. Bendición, hermano Fidel, El Salvador. Muchas gracias, hermano Rafael. Es mi colaborador. Hace 26 años en el ministerio. Ese hermano me ayudó.

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1: Gratis. Llegué a Joyabaj, hermano. Su zapatka bajo chlar. Cosapat, zapatería. Escoge tu zapato. Te voy a regalar un par de zapatos, me dijo el hermano. Fidel, hermano, lloró. Lloró, Fidel, hermano. Lloró. Señor, tú mira la necesidad que tengo. Papá, dice Fidel, aquí estoy. Papá, aquí estoy, dice Fidel. Usé el par de zapato nuevo. Inició el ministerio, pues. Y aquí estoy. Fidel, hermano, cuando Dios me sanó, hermano, ya no tengo terreno, ya no hay dónde voy a vivir. Fui a trabajar a Joyabaj, a Zacualpa. Tuve la repetidora allá en el mirador Teujuyú. Dios bendiga, hermano Rafael, Salvador, otros hermanos me apoyaron. Vino la pobreza. Pero no me mató la pobreza, aquí estoy. ¿Sí? Me habló Dios en Joyabaj, me dice, ahora te voy a llevar en Tecpan. En Tecpan, yo voy a tocar corazón. ¿Ha cumplido Dios conmigo? Sí, ha cumplido. Oh, hermano, hermano, at copro lucha, at copro prueba, at copro yabil, que es que na chave, así ven, no mo quiere yabil, no mo quiere pobreza, no mo quiere problema, que tienes na va, shpe problema, crack chava. Pero Dios habrá lindo, Tommy, he pasado accidente. He pasado problemas. He pasado fracaso. Pero aquí estoy. Sí, hermano. Aquí estoy. Dios bendiga el mensaje. Dice por acá, hermano Fidel. Puede mandar tu número de cuenta. Puede depositar una ofrenda de 300 quetzales. Mire. Dios está tocando corazón. Vamos a enviar el número de cuenta. Va a enviar su 300 quetzal de ofrenda. Lindo Dios, hermano. Lindo Dios. A Jehová cantaré en mi vida. Y a mi Dios cantaré salmos mientras viva. Hermano, hermana. Canta una alabanza cuando tú estás en esa lucha, cuando tú estás en ese problema, cuando tú estás en esa soledad, cuando tú estás, hermano, en esa amargura. Canta una alabanza cuando tú sientes esa enfermedad.

Adelante, hermano. Adelante. Tu programa. Muchas gracias. Hermano Carlos Julajuj, Dios le bendiga. Ya en Sololá. ¡No! ¡Ay, Dios! ¡Cómo, mi Dios! ¡Cuán grande es su amor y su poder! ¡No dejaré de alabarte y bendecirte! ¡Ay, Dios! ¡Manda cosas, chela! ¡Ter, hijo de Dios! ¿Sí? Glorifique el nombre de Dios. Aunque la gente te burlan, aunque la gente te critican, aunque la gente dice un montón de cosas, pero usted canta el nombre de Dios. Usted glorifique el nombre de Dios. Engrandece el nombre de Dios. Y aquel está fracasado, aquel debe, aquel es aquí que allá. Más vale que la gente te burlan que tú burlan. Más vale que la gente te critican si usted lo vas a criticar. Más vale sos criticado. Pero qué chico, hermano, qué chico, qué chico, qué chico. Cayó. Hermano, ya no aguanto de los problemas. Bien. Hermano, ya no aguanto el fracaso. Bien. Hermano, me siento solo, sola. Aguántalo. A Jehová cantaré en mi vida, a mi Dios cantaré salmos mientras viva. Salmista David dijo: ¿quién te alabará, Señor? ¿Quién te alabo, Señor? Si estoy bajo la tierra, mientras estoy vivo, voy a cantar tu nombre. Voy a glorificar tu nombre.

Agora a família para o hospital. Agora a família para o sanatório. Deus bendiga, irmã Dalila Ajú. Buenas noches, hermano, que estou visualizando em Pacután. Muchas gracias, bendiciones. También están compartiendo, hermana Yolanda, compartiendo nuestra transmisión, hermana Lidia, Armando Sanic, Dios le bendiga. Sí, hermano. Con la familia para hospital. ¿Qué es canao? Han operar la familia. ¿Qué es canao? ¿Qué es canao? Shurak accidente la familia. ¿Qué es canao? ¿Y por qué me quiero vivir Dios? ¡Tato! ¡Tato! ¿Quién habla loco? Telecurso,

que Cristo me ha dejado. Catiat que Dios. Cabal, cabal, cabil con milagro. ¿Usted quiere ver el milagro de Dios? Hasta los doctores se queda extrañado. Dios bendiga a un hermano de Joyabaja, el Quiché. Llegué con él hace 8 días. Sí, hace 8 días o hace 15 días. Los doctores dijeron, es cáncer. Dios bendiga Estercita Tucubal. Bendición, hermano, aquí viendo en Paquiptecpan. Gracias, hermana Estercita Tucubal. Aquí viendo en Paquiptecpan. Muchas gracias. Sí, hermano. Los médicos, los doctores dijeron que es cáncer. Y yo le dijo, no es cáncer, hermano. ¿Seguro, hermano Fidel? No, no es cáncer. ¿Y por qué sabe usted si los doctores me dijeron que es cáncer? Pero papá dice, no es cáncer. ¿Qué vas a creer? ¿El hombre o Dios? Y ahora el hermano ya está comiendo bien, recuperando fuerza físicamente. Es que hay veces, hermano, perdóname, si hay doctores, hay médicos, me están viendo en esta noche, que me perdonen, pero yo voy a decir claro, hermano. Los médicos te dicen, ya no tomas Coca-Cola, ya no, hermano, ya no comes carne, ya no comes tortillas. ¿Cómo va a vivir uno sin comer nada? Dios mío, hermano Alejandro Ramos. Estoy viendo su programa aquí en Antigua. Antigua Tutuapa. Muy bien, no tenga pena, vamos a orar por usted.

Muy bien, vamos a orar. Sí. Los médicos, los doctores dicen, ya no comes. ¿Cómo vas a vivir si ya no comes? El hermano dijeron que es cáncer. Te vas a morir. Solo vas a vivir aproximadamente 15 días. Yo consulté con papá. Papá, ¿de veras 15 días va a vivir este hombre? No. Dios me mostró un reloj. ¡Ay, todavía! ¡Ah! ¿Cuándo alaba a Dios, hermano? ¿Sí? Dios me mostró un reloj que hay todavía. Yo le dije al hermano: hermano, no te vas a morir. Vas a vivir todavía. Dios tiene planes sobre tu vida. Y Dios te va a sanar. Dios te va a liberar. Dios te va a levantar espiritualmente. Ahora lo vas a dejar de trabajar materialmente. Ahora vas a trabajar espiritualmente. Solo espera el orden de Dios. Solo espera que Dios te ordena. Ahora el hermano ya está recuperando. El hermano está contento. Me llamó, me dice: hermano Fidel, adelante. De veras, estoy vivo. Estoy vivo. Hermano, estoy vivo. Ahora recuperando fuerza físicamente. No, ay Dios, ¿cómo, mi Dios? Él me sanó. Él me salvó. No, ay Dios, ¿cómo, mi Dios? ¡Cuán grande es su amor y su poder! ¿Cuándo están contentos? Voy a orar. Voy a orar. Yo siento algo parte de Dios en esta noche. Yo siento algo parte de Dios en esta noche. Hermana, que tú me estás viendo allá en Estados Unidos. Mírame. Mírame, no te asustes. Quite ese poncho, quite esa chamarra, como se dice en Estados Unidos. Pero aquí en Guatemala, quite ese poncho. Mírame. Dios te quiere sanar. Ya no podés trabajar. Estás en cama. Pero Dios te va a levantar en esta noche. Va a entrar un sueño profundo. Cuando te despertás, ya no hay enfermedad. Esa enfermedad se va en esta noche. Ese dolor se va en el nombre de Jesús. Un milagro Dios quiere ser en ti. Envía el mensaje. Envía el mensaje al 50 44 99 72. 50 44 99 72. Voy a esperar tu mensaje. Tú estás enfermo. Ya llevas meses. Pero Dios tiene planes sobre tu vida en esta noche. El milagro de Dios no va a ser a la otra semana, al otro mes, no. Hoy mismo Dios te va a sanar. Hoy mismo Dios te quiere liberar en esta noche. Te han hecho 4 brujerías para que usted te vas a morir. Para que usted estás ahí en adorno en Estados Unidos.
Pero Dios lo va a reprender en esta noche. Hicieron cuatro brujerías para que usted vas a regresar encajada. Pero Dios va a pelear por tu vida y lo verás lo que Dios va a hacer en esta noche. Estando en la campaña, viendo la gloria de Dios, viendo los enfermos, Jesús los sanó. Tenemos más mensajes.

No tenga pena, hermano. Vamos a orar. Y mañana voy a estar en ayuno. Sí. Mañana voy a estar en ayuno. Voy a llevar tu petición.

Hermano, mándame el mensaje. Muchas gracias, hermano. Bendiciones en su programa radial. Viene el mensaje desde Estados Unidos. Es que Dios, hermano, va a hacer la obra, hermano. Dios va a hacer ese milagro. Dios, hermano, tiene poder para arrancar y romper toda clase de cadenas que el enemigo ha puesto. No tenga pena, hermano, escríbalo. Desde Houston, Texas. Hermano César, dígame, hermano. Dios con un milagro en esta noche. Todos los que no tienen trabajo, Dios va a dar trabajo. Sí, hermano. Te han cerrado puertas, pero Dios lo va a abrir. Más mensaje, muy bien, hermano. Estás en Estados Unidos y aquí tu familia, cada poco con médicos, con doctores, tu dinero estás ganando para los doctores. ¿Por qué no ganas un dinero para comprar un tu terreno? ¿Por qué ganas tu dinero, hermano, para hacer una tu casa? Cuando vas a regresar, como hizo Jacob, dice la Biblia, allá en ese país donde estuvo Jacob, trajo una piedra como señal de su trabajo. Eso lo va a hacer tú, mi hermano, mi hermana. Te bendiga, hermano Antonio Jimón, desde Minnesota, Estados Unidos. Es mi colaborador. ¿Sí? Dios está tocando corazón, hermano. ¿Sí?

Es Jesús el Salvador. De un día, hermana Araceli, aquí estoy viendo en Santa Lucía, Utatlán. Muchas gracias, hermana Araceli.

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Voy a orar por ustedes, hermano, dando más mensaje. Como un milagro, papá. Como un milagro que Dios abuca. ¿Qué es esto? Hay choferes que están manejando y viendo nuestra transmisión. Tú estás pensando, diciendo, ¿qué voy a hacer? Mañana, ¿qué debo hacer? No te preocupes, dice Dios. Él te va a contestar en esta noche. Y lo vas a ver las primeras horas del día de mañana. Esa bendición va a llegar. Ese negocio va a llegar.

Muy bien, hermano. Entrando más mensaje, dice hermano Fidel. Necesito una oración por mi esposo. No tiene trabajo. También vamos a orar por usted.

Es cierto, allá en Estados Unidos está un poco difícil. Pero el que tiene la última palabra es Dios. Si tú vas a hacer una promesa con Dios, Dios cumple contigo allá en Estados Unidos.

Voy a orar por ustedes. Padre. Padre. Mire a tus hijos, te necesita Dios. Mira a tus hijos, Señor, te necesita, papá. Pasa tu mano de sanidad. Pasa tu mano de milagro. Obra, obra, obra en esta noche, Señor. Manifiesta tu poder, manifiesta tu gloria. Arranca toda raíz esa enfermedad. Se va en el nombre de Jesús. La sangre de Cristo tiene poder. Obra. Hombre, milagro, milagro Dios está haciendo en esta noche. Milagro está haciendo Dios en esta noche. Dios está haciendo obra en esta noche. Chalachi, Skirna Krabhan, Katkonch Katinek, Shispo Krabhan, para que mi hija vea en esta noche. Nachtashish para Yamil. Si apobejo no lef, si un problema. Pero Dios comij. Si atka a reconocer. Katka hecho la caja y si vieche Dios está en colacri. Envari. Y cabir bar milagro como en Dios abuk. Ya desde esta noche Dios va a hacer una obra en tu vida. Pronto te vas a caminar.

Mira la vida de mi hermano César Zoyes, Señor. Manifiesta tu poder, manifiesta tu gloria, Padre. Haga la obra, haga el milagro, Padre, en el nombre de Jesús.

Te pido bendición, Padre, por la vida, hermano Rafael Salvador, por su esposa, su familia. Manifiesta tu poder, manifiesta tu gloria. Dios, escucha el clamor de este varón, Señor amado, Dios eterno. Él siempre ha apoyado tu obra, Padre.

Csinálna obretát. Csinálna milagro Dios. La vi hermano Alexander. La vi hermano Alejandro Ramos. Haga la obra, haga el milagro, Señor, la vida de su familia. Por Magali. Por la vida de Estercita Tucubal. Por la vida, hermano Carlos Julajú. La vida, hermana Dalila Ajú. Padre, haga obra, haga milagro, Señor. La vida, hermano Mario Cuyuch. Mi hermana Lidia Chutá. Mi hermana Sofía. La vida, hermana solista Anastasia. Bendízalo, Padre. La vida, hermano Víctor Huarcas. La vida, mi hermano, Señor, en el nombre de Jesús. Allá en Shepanil. La vida, hermana Vilma Chonay. Bendízalo, Padre. La vida, hermano Félix García. Por su esposa, por su hija. Allá en Cantón Pasajoc, Totonicapán. Mi hermano Eliezer Guantá. Haga obra, haga milagro, Dios. En tu nombre, Dios amado. Sí. Por favor, Dios. Por favor, papá. Padre, la vida hermana Sandra. Pido oración.

haga la obra, haga el milagro, Dios amado, por la vida de mi hermana, Dios eterno. Manifiesta tu poder, Señor, la vida de mi hermana Sandra, su esposa, la familia, Señor.

llena la obra, Tat. Llena para milagro, Dios amado. La mi hermano César Tsoy, allá en Estados Unidos, Señor, bendícelo, Dios. La vida de mi hermano, Señor, allá, Padre. Manifiesta tu poder, Dios eterno. Cada hermano, hermana, Señor. Señor, Señor. Padre, en esta hora, Dios. La mi hermana Araceli, bendícelo, Padre. Allá en Santa Lucía, Utatlán. Mi hermano Macario Chonay. Por la vía hermana Eva. Allá en Nahualá. En Santa Rita, Nahualá. Bendícelo, Dios. La vía hermano Juan Martín Quino. Allá por Santiago, Zacatepeques. Dios, bendícelo, Padre, en una manera muy especial. A todos mis hermanos, Dios. Haga la obra, haga el milagro, Dios amado. En cada vida, en cada corazón, Señor. Manifiesta tu poder, la vida de mi hermano Rafael, el Salvador, Señor. La vida de su esposa, la familia, sus hijos. Pelea por la vida de ellos, Padre. Porque Él siempre envía su ofrenda para tu obra, Señor. Dios, te pido con todo mi corazón, Señor. En esta hora, Dios amado. Sí. Muchas gracias, papá. Muchas gracias, mi Jesús. La gloria sea para ti, Dios amado. Gracias te doy, Señor. Gracias por el milagro. Gracias por la sanidad. Gracias por todas estas bendiciones, Señor. Gracias, papá. Todas las obras que ha hecho en esta noche. Muchas gracias, Padre. Muchas gracias, mi Jesús. Gracias, Padre. Gracias, Señor. Amén, amén. Muchas gracias, Señor.

Bendiciones, hermanos. Hemos orado por todas las necesidades. Bendiciones de vida, nuestros hermanos están con nosotros. En esta hora de la noche, Dios bendiga a todos nuestros hermanos y hermanas en esta hora de la noche. Cuando están contentos, cuando están alegres de esta noche. Gracias, hermano, gracias por estar en nuestra sintonía. Vamos a esperar algunas llamadas al 50 44 99 72. Nuevamente el número 50 44 99 72. 50 44 99 72.

0: qué bueno. Dios bendiga, hermano Juan Martín Quino, allá por Santiago Zacatepeques. Germán Jiménez, estoy viendo su programa en Quetzaltenango. Ánimo, siga adelante. Gracias, hermano. Saludos a nuestros hermanos. Estercita Tucubal, buena noche. Neutalí Ramos, disculpe, hermano, ¿cómo te llamas? Fidelio Salvador Méndez. Fidel Salvador Méndez. Te bendiga a los hermanos. Bendiciones en sus vidas en esta hora de la noche. Saludos, hermano. Muchas gracias. Muchas gracias, hermano. Estamos muy contentos, muy agradecidos con Dios. Hay unos hermanos, nos han pedido canto con...
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0: Elías Lush. Con gusto vamos a complacer los cantos. Con Elías Lush. Buenas noches.

Sí, precioso carro. Ahora somos libres. Ay, hermano. No estés triste, hermano, porque estás turbado. Vamos a esperar la última llamada. Ya son las 11 de la noche aquí en Guatemala. En Los Ángeles, California, 9 de la noche. En Nueva York, 1 de la mañana. Ahí hermano está regresando de trabajo, ahí hermano está entrando. Hay hermanos saliendo en su apartamento a ir al trabajo. Hay hermanos regresando del trabajo, bien cansado, pero viendo la televisión de Radio Revelación Estéreo. Dios bendiga a nuestro hermano, va a enviar su ofrenda mañana. Hermano, queremos comprar micrófonos de la emisora y queremos poner la repetidora nuevamente en Sololá. No ha instalado todavía, todavía no, pero ya vamos a instalar. Ese es el proyecto que vamos a realizar hoy hasta el sábado. Queremos ver la gloria de Dios. El presupuesto está, hermano, en la instalación y comprar los micrófonos lleva una cantidad grande. Pero tenemos un Dios grande que Él nos da. En esa ofrenda de 300 quetzales, en eso vamos a usar. Hoy en esta hora, para el sábado, vamos a aclarar cuándo hemos recaudado. Pero yo tengo fe que sí, Dios nos va a responder. 50 44 99 72 50 44 99 72

50 44 99 72. Vamos a esperar la última llamada y nos vamos, hermano. Como les digo, hermano, vamos a hacer una recaudación esta semana. Y mañana voy a estar en ayuno. Que Dios nos va a responder, hermano. Que Dios va a bendecir a ustedes. Que Dios derrama su bendición sobre tu trabajo, tu negocio, tu siembra. Y lo vamos a hacer, hermano, con el ayuda de Dios, con el apoyo de ustedes. Y nosotros vamos a seguir adelante.

Muy bien. Le bendiga, hermano Macario Chonay. Perdóname, hermano, hasta ahorita estoy viendo. Nos pide cantos con el grupo musical Sinaí. Le bendiga a nuestros hermanos, están escuchando en esta hora de la noche. Buenas noches.

Qué bueno. Dios le bendiga, hermano. Buenas noches. Si Dios nos permite, mañana nuevamente con ustedes. Feliz noche, feliz descanso. Si Dios nos permite, mañana nuevamente vamos a estar con ustedes. Bendiciones en sus vidas en esta hora de la noche. Una noche de bendiciones, una noche de alegría. Gracias a nuestros hermanos, hermana Araceli, hermano Macario Achonay, hermana Eva, allá por Santa Rita, Nahualá, Juan Martín Quino, allá por Santiago Zacatepeques, hermana Jimena. Dios le bendiga, buenas noches a todos. Bueno, si Dios así nos permite, regresamos con ustedes mañana. Si Dios así nos permite. Buenas noches a todos. Gracias a nuestros hermanos que estuvieron con nosotros en esta hora de la noche. Hermana Jiménez, Dios le bendiga. Juan Martín, Dios le bendiga. Buenas noches a todos.

Ailey de Ramos, buenas noches, hermana. Estercita Tucubal, César Zoy, Pedro Alexander, Dios bendiga, hermana, hermano Alejandro Ramos. Buenas noches, Carlos Julajú, Dalila Ajú, hermano Rafael Salvador, Dios le bendiga, hermano Mario Cuyuch, hermana Lidia Chutá, hermana solista Anastasia Tol, Dios le bendiga, hermana Vilma Chonay, buenas noches, hermano Víctor Huarcas, gracias por visualizarnos en esta hora de la noche. Cerramos nuestra transmisión. Muchas gracias, hermanos, que van a depositar sus ofrendas mañana. Que Dios les bendiga, bendiciones, bendiciones en sus vidas. Buenas noches.

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8: pero yo me edifico mucho oyendo la palabra. Y eso me hizo recordar los consejos de mi pastor, que siempre me dijo: David, los predicadores deben de cuidarse porque se dañan, porque dejan de oír la palabra. Cuando la gente predica, a veces dice: bueno, yo lo haría mejor que él, o predicaría mejor que él, o eso no dice, no es así. Y en lugar de edificarse, lamentablemente el enemigo les tiende una trampa y dejan de crecer. Que eso no te pase a ti, querido consiervo en el Señor. Continuemos siendo sensibles y humildes para oír la palabra de Dios. No importa que la predique un niño, que la predique un anciano, que la predique un joven, que la predique cualquier persona, siempre y cuando sea palabra de Dios, recíbela. Si es palabra que no hay que quitarle ni agregarle. Alabado sea el Señor. Hay un poquito de calor, voy a tratar de, amén, entregar la palabra lo más pronto que pueda. Y traigo un tema que compartir con ustedes. Les voy a pedir que vayan abriendo sus Biblias en el libro del profeta Daniel, en su capítulo 6. Sea bendito el nombre del Señor. Allí mantenga abierta la Biblia y vamos a disfrutar de la palabra. Escucha atentamente, hermano. Estaré hablando bajo el tema: la oración está bajo ataque del diablo. Ay, Señor bendito. Es serio lo que acabo de decir. Esto debería de preocuparnos enormemente a todos los que estamos aquí. Yo no sé si usted lo ha percibido, lo ha sentido, pero todos aquellos que amamos a Dios sabemos que hay un ataque de parte del mundo de las tinieblas contra la vida de oración de la iglesia de Cristo. Presta atención. Al diablo no le importa tanto que los templos estén llenos. No. Al diablo no le interesa que tú seas un mega teólogo en la Biblia. Al diablo le preocupa cuando te ve de rodillas delante de la presencia de Dios. Adora a Cristo. Mi alma te alaba, Jesús. El mayor peligro contra las tinieblas y contra el diablo y sus demonios es un hombre de rodillas delante de Dios. Los grandes avivamientos no se han despertado cantando ni porque los templos estén llenos. Los grandes avivamientos se despiertan cuando los templos están llenos de hombres y mujeres orando. Santo, aleluya. Mi alma te alaba, Jesús. El diablo ha desatado una guerra descomunal contra los hombres y mujeres que oran. Mire, hermanito, usted puede ver su celular 2-3 horas, a la hora que sea, no le va a dar sueño, pero si a usted se le ocurre orar, inmediatamente usted empieza a sentir un peso, aleluya, sobre usted, un ataque del diablo sobre usted. Aleluya. Si usted convoca, alabado Dios, a cualquier actividad, la gente va a llegar por multitudes. Si usted dice: vamos a tener campaña, gloria a Dios, llegan hasta los que no están invitados, y eso es bueno, no tiene nada de malo. Pero invite a esa misma gente que va a haber un servicio de oración, ya va a ver usted cuántos llegan. Estamos bajo ataque. La iglesia no puede estar dormida en este momento.
9: Satanás está agotando todos sus recursos, porque el día que Satanás saque la oración de la iglesia, ese día la iglesia se convertirá en un grupo de gente carnales, vacíos, muertos.
8: Adora a los que él vive.
9: Gloria a Dios. Sin discernimiento espiritual. Pero un hombre y una mujer que viven en sus rodillas, el Dios del cielo, si se mete el diablo, la gente se da cuenta inmediatamente. Gloria a Dios. La iglesia se entera. Si se mete un lobo, el Espíritu de Dios le da testimonio a los hombres y mujeres que oran.
8: Samaquita más, aquí alaya. Mi alma te alaba, Jesús. Mi alma te alaba, Espíritu Santo. Mire, hermano, por eso es que hoy tenemos una crisis terrible dentro de la iglesia. Por eso es que tenemos hasta gente endemoniada que están predicando, gente atada que están cantando en los altares, gente que está

0: vida de oración.
1: Aleluya. Mi alma te alaba, Jesús. Vaya conmigo, por favor, al libro de Daniel. Cuando usted lee el verso 1, 2, usted va a ir entendiendo muchas cosas. El por qué Daniel se estaba convirtiendo en un serio problema para Satanás. Aleluya. Si tú solo vienes a sentarte a la iglesia, tú no eres problema para el diablo. Dice la Biblia, escuche, pareció bien a Darío constituir sobre su reino 120 sátrapas que gobernasen en todo su reino, y sobre ellos 3 gobernadores, de los cuales Daniel era uno de ellos. Oiga eso, oiga lo que dice la Biblia, hermano. Habían 120 sátrapas y habían 3 gobernadores, y entre esos 3 gobernadores había un hombre distinguido llamado Daniel. Daniel no era del montón. Daniel era diferente a todos los demás. Dice la Biblia, a quienes estos sátrapas diesen cuenta para que el reino fuese perjudicado. Y dice la Biblia, por favor, escuche, en el verso 3, pero Daniel mismo era superior a estos sátrapas y gobernadores, porque había en él un espíritu superior. Y el rey pensó en ponerlo sobre todo el reino. Aleluya. Santo. ¿Por qué? La gran pregunta es ¿por qué? ¿En qué se distinguía ese hombre? ¿Por qué era superior aún a los 3 gobernadores que habían escogido? Es muy sencillo, querido hermano. Ese hombre era un hombre de oración. Oh, gloria. Alabado sea el nombre de Jesús. Si quieres marcar la diferencia, empieza a orar. Si quieres ser diferente a los que están al lado tuyo, tienes que empezar a orar. Si quieres que Dios te empiece a usar, tienes que empezar a orar. Aleluya. Es por eso que Satanás ataca la oración. Cuando ve a un hombre que empieza a orar, inmediatamente Satanás desata su ira. Aleluya, gloria a Dios. El diablo manda a sus demonios, deténganlo. Deténganlo, que ese es peligro para el reino de las tinieblas. Deténganlo, gloria a Dios. Hay que detenerlo, porque cuando ese hombre ora, aleluya, los brujos no pueden llevar a cabo los planes que ellos tienen contra la iglesia. Oh, hay que detenerlos, porque si esa mujer ora, aleluya, no vamos a poder destruir su matrimonio. Adora a Dios. Deténgalo. Aleluya. Hay que detener a los que oran del diablo en las tinieblas, porque si esos empiezan a orar, se va a desatar un avivamiento dentro de la iglesia. Oh, gloria a Dios. Por eso es que cuando el diablo te ve de rodillas, el diablo no te ve simplemente de rodillas, el diablo te ve como alguien peligroso para él. Alábalo.

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1: Que hay alguien que le estuvo diciendo antes de venir a la iglesia, no dejes entrar ese demonio de desánimo, ese demonio de confusión, ese demonio de error, ese demonio de lascivia, no lo dejes entrar al templo. Y los demonios dicen: queremos entrar, pero no podemos. Hay alguien que oró. Hay alguien que está orando. Y mientras ores, el diablo no puede hacer lo que le dé la gana. Oh.
2: La iglesia no ha logrado entender estas cosas. A Daniel lo hacía diferente la vida de oración que llevaba, y por eso era superior a los 120 sátrapas y a los 3 gobernantes que estaban junto con él. Era tan poderoso lo que se movía en la vida de Daniel que el mismo rey Darío había planeado ponerlo sobre todo el reino. ¡Gloria a Dios! ¿Sabes cuál es la gente más de más bendición en la iglesia? Son los que oran. Suma aquí, Himalaya. Ay, santo, mi alma te alaba. Alabado sea el nombre de Jesús. La gente que despierta, aleluya, las grandes bendiciones en la iglesia es la gente que ora. Cuando hay gente que ora, hermanito, aleluya, no hay diablo que se resista. Gloria a Dios. No hay demonio que se resista, porque si se queda, lo echamos fuera en el nombre de Jesús. Aleluya. Fuera. Fuera. Ay, santo, te alabo. ¿Y sabes qué le vamos a decir? Con mis hijos no te metas. Con mi iglesia no te metas. Con mi familia no te metas. Sanacaya Loja. Con la santidad en la iglesia no te metas. Adóralo. Peléalo, peléalo, peléalo, peléalo, peléalo, peléalo, peléalo. Santo, te adoro, Jesús. Aleluya. Oiga bien, ya entendimos un poco quién era Daniel. Ahora viene el ataque del diablo santo contra la vida de oración de Daniel. Aleluya. Verso 5, vaya conmigo. Dice la Biblia: entonces dijeron aquellos hombres. Escuche esto, hermano. Esos hombres eran simplemente los instrumentos del diablo para detener a Daniel. Entonces dijeron aquellos hombres: no hallaremos contra este Daniel ocasión alguna para acusarle. Aleluya. Qué lindo es eso, hermano. Que el diablo te busca por aquí y no te encuentra. Te busca por allá y no te encuentra. Te quiere encontrar en desobediencia y no puede. Quiere encontrarte en rebeldía y no puede. Oh, gloria a Dios. Anda buscando por todos los medios a ver a dónde te pone el dedo y no puede. Gloria a Dios. Porque cuando tú te guardas para Dios, cuando tú te guardas para Dios, aleluya, no solo lo sabe el mundo, lo sabe el diablo y lo saben los demonios. Gloria a Dios. Por eso, mire, querido hermano, hermana, no le sirva a Dios para que lo vean, sírvale a Dios para que Dios lo apruebe. Sírvale a Dios para que sea Dios el que esté con usted, aleluya. Y que cuando se levante el diablo queriéndolo destruir, aunque él trate de destruir su vida, él no va a poder. Gloria a Dios. ¿Por qué no va a poder?

0: del dedo.
1: Dice la Biblia que no hallaremos contra este Daniel ocasión alguna para acusarle. Si no lo hallamos contra él en relación con la ley de su Dios. Aleluya. ¿Sabe qué estaban diciendo estos hombres? En lo único que Daniel es fiel es en obediencia a la ley de Dios. Aleluya. Santo. Mi alma te alaba. Dijeron, a este hombre, si lo buscamos por ladrón, no es ladrón. Si lo buscamos por chismoso, no es chismoso. Si lo buscamos por contencioso, no es contencioso. Si lo buscamos por cualquier lado, no lo vamos a encontrar. Pero si lo buscamos en la obediencia a la palabra, Daniel es el primero. Si buscamos un hombre de oración, tenemos que incluir a Daniel entre esos hombres de oración. Aleluya. Y a este hombre hay que pararlo, gloria a Dios. Aleluya, mire hermanito, no eran los hombres, no eran los sátrapas ni los gobernadores que querían parar a Daniel. Era el diablo que quería parar a Daniel. Aleluya. Por eso cuando el diablo se te levante y empieces a sentir ese decaimiento a la hora de orar, acuérdate que es el diablo que te quiere parar. Aleluya, sigue orando, que la oración está bajo ataque en esta hora. La oración está bajo ataque. Oh, gloria a Dios.

Aleluya. Mi alma te alaba, Jesús. Apenas empiezas a orar y empieza a sonarte el celular como nunca te ha sonado, empiezas a salir las emergencias. Nunca me acuerdo del testimonio, no me olvido de un testimonio que dio una mujer que fue ex bruja, gloria a Dios, y le dijeron a aquella mujer: tú vas a hacer algo, porque en esta ciudad solo hay algo que es un serio problema para este pueblo. Los brujos no podemos operar, porque en esa iglesia está un pastor que ora y pone a la iglesia a orar, y mientras no destruyamos ese pastor, esta, aleluya, los brujos no vamos a prosperar en esta ciudad. Alaba a Cristo, aleluya. Aquella mujer, de una manera astuta, fue a buscar trabajo a la casa del pastor, porque el pastor necesitaba que le cuidaran un niño que tenía, gloria a Dios. Y ella le dijo: pastor, se hizo evangélica, porque hay brujos que se hacen evangélicos, gloria a Dios, y a veces se meten a las iglesias y se congregan y alaban y se bautizan y cantan y predican, pero no son de Dios, están colados. Por eso es que la iglesia tiene que estar orando. La iglesia tiene que estar orando. Ama, suita, alaja, alaya. Hay que orar para que Dios revele lo que está tapado. Hay que orar para que Dios destape lo que está escondido. Hay que orar para que Dios saque los brujos que se meten en la iglesia. Hay que orar para que Dios destape los pecados ocultos en la iglesia. Hay que orar. Hay que orar. Alaba, alaba, alaba, alaba, alaba. Hay que orar. Hay que sacarlo en el nombre de Jesús de Nazaret. ¿Sabes lo que hizo aquella mujer? Se hizo evangélica, pero era bruja. Se hizo evangélica y se fue a la casa del pastor. Aleluya. Y cuando estaba en la casa del pastor, le dijo: pastor, yo me encargo de cuidar su hijo. Y los demonios venían para atormentar a los hijos del pastor. Y de momento le pasaba algo, que los niños se golpeaban, y la mujer corría a la habitación donde estaba el pastor orando y le decía: pastor, pastor, salga, hay una emergencia, el niño se acaba de golpear, gloria a Dios. Y el pastor no salía de la habitación, porque él no interrumpía la oración, y él siempre decía: Dios se va a encargar. Alabado Dios, Dios se va a encargar de este asunto. Aleluya, mi alma te alaba, Jesús. Y volví al siguiente día, y la bruja estaba ahí trabajando a ver cómo impedía de que aquel hombre de Dios orara, y no lo había podido lograr, gloria a Dios. ¿Sabe qué es lo que pasaba? Que mientras aquel hombre oraba, aleluya, había un

Aleluya, mi alma te alaba. Pero todos decían, mientras él ore nadie puede hacer nada. Oh, gloria a Dios. Pero había un ataque del diablo contra la vida de oración de aquel hombre. Había un ataque infernal. El diablo se había metido de una manera solapada, como muchas veces se va a querer meter a este templo. Gloria a Dios. Por eso, iglesia amada, aleluya, no te duermas, por favor. Estamos bajo ataque. El diablo está atacando la vida de oración. Hay gente que ha venido al culto y no oró en todo el día, porque tu oración está bajo ataque del diablo. Al diablo no le interesa si viniste al culto o viniste o no viniste, pero a él le preocupa cuando te ve orando delante de la presencia de Dios. Alabado sea Cristo. Y dice aquella ex bruja que mientras ese pastor se mantuvo orando, nunca pudieron hacer nada contra la iglesia ni contra aquella comunidad. Nunca. Hasta que un día pasaron los años y el pastor empezó a ser un poco más famoso y más reconocido, y lo empezaron a invitar a muchos lugares a predicar, a otros países, gloria a Dios. Y el hombre empezó a bajar la vida de oración. Y sabe lo que pasó, hermanito, lo invitaron a otro país y allá fracasó, cayó en adulterio con una mujer. ¿Sabe por qué? Porque Satanás vivía constantemente atacando su vida de oración, y el hombre no se dio cuenta que el diablo lo andaba velando. Y cuando logró quitarle la vida de oración, ese fue el día que Satanás destruyó su vida espiritual. Aleluya, gloria a Dios. Cuídate, pastor, cuídate, evangelista, cuídate, predicador, cuídate, líder de la iglesia. Aleluya. Alabado Dios. No por el conocimiento que tiene vas a salir victorioso al otro lado. No es el conocimiento, ese es bueno, y gloria a Dios si tienes conocimiento, pero tienes que vivir en tus rodillas, tienes que estar orando en todo tiempo. Aleluya.

violar. Ay, santo, te alabo en esta hora. Hermano, cuando se deja de orar, hasta en los hermanos que están en la iglesia, usted se da cuenta rápido. ¿Ah? Usted se da cuenta, usted mira a los hermanitos y usted dice: hermano, ¿qué le pasó? Y usted mira al hermano alterado. Y usted mira al hermano que ya no tiene paz. Y usted lo ve que por cualquier cosa explota. Y usted ve que se le fue la unción del Espíritu Santo. Y usted ve que la gracia para predicar, para enseñar, ya no es la misma. Y usted lo ve que anda envuelto en cosas que no son de Dios. Y usted dice: ¿qué es lo que pasó? Es que tu vida de oración ha sufrido un ataque del diablo. Aleluya. Pero aquí encontramos en Daniel un ejemplo de lo que tienes que hacer tú y yo. Escúchalo bien. Dice este libro sagrado, la Biblia, la palabra de Dios. Verso 8. Lee conmigo. Ahora, oh rey, confirma el edicto y fírmalo. Y fírmalo. Para que no pueda ser revocado conforme a la ley de Media y de Persia, el cual no puede ser abrogada. Oiga, oiga esto, hermano. O sea, la meta del diablo con ese edicto era detener a Daniel. Fírmalo y confírmalo conforme a la ley de Media y de Persia, la cual no puede ser abrogada, le dijo. Aleluya, mi alma te alaba, Jesús. Que no estará planificando el diablo para destruirte, para detenerte. ¿A cuántos de ustedes están sufriendo un ataque infernal y están menguando la oración y Satanás está ganando terreno? Óigame bien, por favor. Hay iglesias donde el diablo ya ganó terreno. Hay ministerios donde el diablo ya ganó terreno. Hay pastores a los cuales el diablo les está ganando terreno. Hay cristianos a los cuales el diablo les está ganando esta batalla, porque están bajo un ataque infernal en su vida de oración. Vamos, despierta, alerta, iglesia. Mi alma alaba a Dios. Oiga esto. Verso 10. Escuche lo que dice la Biblia. Cuando Daniel supo del edicto, supo que el edicto había sido firmado. Aleluya. Bienaventurados aquellos que cuando saben que el diablo se ha levantado, saben lo que tienen que hacer. Si has sufrido un ataque de desánimo, ora más. Si has sufrido un ataque, aleluya, alábalo, de cansancio, ora más. Si has sufrido un ataque de la gente de afuera, ora más. Si alguien se te ha levantado en la iglesia, ora más. Si alguien te quiere detener para que le sirvas a Dios, ora más. Ora, ora, ora, ora, ora, ora, ora, ora, ora, ora. Mi alma te alaba, Jesús. Mi alma te alaba, Espíritu Santo. Oh, santo, mi alma daba. Cuando Daniel supo del edicto, Daniel dijo: no, no, no, no, aleluya, esto yo ya no voy a orar igual, porque el diablo se me está levantando. Como dicen aún algunos hermanos, cuando más busco a Dios, más me se levanta el diablo. Claro, es que el diablo no va a molestar a un carnal, el diablo va a molestar a un espiritual.
El diablo no tiene problema con los carnales, el diablo tiene problema con los espirituales. El diablo está en guerra contra los que buscan a Dios. Y basuita la majaya aquí. Oh santo, aleluya. Oiga lo que hace Daniel. Escuche por favor. Dice la Biblia: entró en su casa y abierta las ventanas de su cámara que daban hacia Jerusalén, se arrodillaba 3 veces al día. Aleluya. Y oraba y daba gracias delante de su Dios, como lo hacía, como lo solía hacer antes. Daniel dijo: estoy bajo ataque del diablo. El diablo estaba atacando la vida de oración de Daniel. Y Daniel dijo: hoy no es el momento para bajar la guardia. Hoy me voy a meter a mi casa y voy a orar 3 veces al día. Me voy a levantar por la mañana y me voy a ir al mediodía, y por la tarde voy a seguir orando. Gloria a Dios, aleluya. El diablo, ya me imagino el diablo, hermano, el diablo revolcado, dijo: a este se lo van a comer los leones, a este lo van a meter al foso de los leones. Gloria a Dios. Pero lo que no sabía el diablo es que con ese te iba a meter Dios al foso de los leones. Porque cuando Dios, cuando, aleluya, Él es tu Dios en tu recámara secreta, cuando Él es el Dios que tú sirves cuando nadie te ve, Él también será tu Dios cuando te metan al foso de los leones. Alábalo. Mi alma te alaba, Jesús. Mi alma te alaba, Padre. Ya me imagino al diablo celebrando. Gloria a Dios. Vamos a destruir a este hombre. Le vamos a destruir la vida de oración. Lo vamos a parar, porque este es el tormento que tenemos aquí. Oh, gloria a Dios. Eso pensaba el diablo. Pero el Dios de la gloria decía: yo voy a dejar que lo metan. Yo voy a dejar que lo lleven hasta el foso de los leones. Pero cuando lo metan al foso de los leones, también se va a meter el ángel de Jehová. Oh, gloria a Dios. A ese no pueden impedir que se meta. Alábalo. Dios está metido contigo. Aleluya, aleluya, aleluya. Está bajo ataque del diablo, pero allí está Dios contigo. Aleluya. Aunque el diablo se te levante, sigue orando. Aunque el diablo te haga la guerra, sigue orando.

0: tu iglesia.
1: Aleluya. Mi alma te alaba, Jesús. Yo no sé lo que va a pasar, hermano, pero si esta palabra logra despertar a miles de personas que me oyen a través de radio y televisión y a través de las redes sociales, yo no sé lo que va a pasar, aleluya, en Sudamérica, en Centroamérica, en toda la nación americana, en todo México, en Europa, gloria a Dios, porque lo que necesita la iglesia es entender de una vez por todas que estamos bajo ataque del diablo. Al diablo no le interesa que tengamos 5,000 personas en el templo. Lo que él no quiere es que usted ore. Gloria a Dios, que usted ore, porque el día que la iglesia ore, óigame bien lo que les voy a decir, el diablo tiene que soltar lo que es propiedad de Dios. Aleluya. El diablo va a tener que soltar esos puntos de droga. El diablo va a tener que soltar los borrachos.
2: Alábalo. Aleluya. Escuche. Oh, qué tremendo es esto. Ahí estaba Daniel, fajándose bajo aquel ataque infernal. ¿Y qué estás haciendo tú, hermanito? ¿Ah? ¿Cómo te sientes en esta noche? ¿Estás lleno del Espíritu Santo? ¿Estás orando? ¿O estás viviendo de la historia del pasado? Yo oraba, yo ayunaba, Dios me usaba. Yo profetizaba, yo cantaba, yo predicaba. Dios me usaba, hermano. Dime quién eres hoy. Dime quién eres en esta noche. Dime cómo estás en esta silla. Dime cómo te sientes tú que me oyes a través de radio y televisión. Tú que estás viviendo del pasado, dime quién eres hoy. Gloria a Dios. Mira, hermano, hay cientos de iglesias que el diablo las tiene apagadas. Hay cientos de iglesias que la vida de oración está raquítica. La gente canta y canta y canta y canta y canta en las iglesias, pero oran 5 minutos. Tenemos gente que predica palabra, pero solo oran 5 minutos. Oh, gloria a Dios. Tenemos tantas iglesias llenas de gente, pero poquitos que están orando. Hay que despertar. La oración está bajo ataque del diablo. Hay que despertar. Todos se preguntan por qué Dios usaba a Gigi Ávila, porque oraba 13 horas, 14 horas, 10 horas, 8 horas. Por eso, porque Dios usaba a Jonathan Edwards, porque dice la historia que pasaba hasta 12 horas de rodilla delante de la presencia de Dios. ¿Por qué tú crees que Dios usaba a Pablo? Porque era un hombre que aún estando en la cárcel, ahí seguía orando delante de Dios. Por eso es que el diablo está atacando la oración, porque si él detiene la oración, detiene la iglesia, detiene el avance de la iglesia, detiene los avivamientos, detiene la santidad en la iglesia, detiene, gloria a Dios, aleluya, la obra que está haciendo el Espíritu Santo.
1: Aleluya. Hoy más que nunca necesitamos predicadores ungidos, músicos ungidos, pastores ungidos, maestros ungidos. Eso es lo que necesita la iglesia. Por eso decía ese gran predicador, Jonas, aleluya, Leonard Ravenhill, aleluya, que en nuestros tiempos lo que tenemos, decía, son muertos predicándole a los muertos, porque el que está en el altar está tan muerto como los que están en la silla. Gloria a Dios. Hay que despertar, hay que sacudirnos el polvo de la aleluya, del desánimo en esta hora. Hay que decirle al diablo, basta ya. Esta iglesia está cansada de vivir una vida indiferente y tibia. Santo. Escucha, hermanito. Escuchen esto, verso 11.
2: Esto es muy poderoso lo que dice este verso. Dice aquí la Biblia: entonces se juntaron aquellos hombres y hallaron a Daniel orando. ¿Cómo lo hallaron? Orando. Cuando el diablo te venga a buscar, que te halle orando. Cuando se te levante el diablo, que te halle orando. Cuando venga la tentación del diablo, que te halle orando. Orando. Gloria a Dios. Orando. Y dice la Biblia, y rogando en presencia de su Dios. Aleluya. ¿Qué piensa usted, hermanito? Aquel Daniel, en la presencia de Dios, orando. Tápale la boca a los leones. Ciérrale la boca al diablo. Oh, gloria a Dios, aleluya. Mira, el diablo está planificando para hacerle daño a muchos de ustedes que están aquí. Pero hazla de Daniel, que te encuentre orando. Lo voy a destruir. Te voy a destruir, te voy a sacar de la iglesia, pero te encontró orando. Gloria a Dios. Voy a levantar gente contra él en el trabajo, en la iglesia, en la casa, en la familia, pero que te encuentren orando. Aleluya, mientras estés orando. Aleluya, hablando con tu Dios. Habla, habla, habla, habla con Dios. Dile al Dios lo que te está pasando. Dile en esta noche. Aleluya. Mira lo que el diablo está haciendo contra ti. Mira los planes que tiene el diablo. Gloria a Dios. Mira los demonios que están tratando de destruir tu familia. Alábalo. Aleluya. Alabado sea Dios. Santo. Hoy compartía conmigo una joven y me decía: tuve un sueño que unos hombres me mataban. Y yo le dije: ora, ora. Aleluya. Hermanitos, ore por sus hijos, ore por su hogar, ore por toda su familia, ore por su iglesia, ore por el ministerio, ore por los líderes de la iglesia, ore por los diáconos de la iglesia, ore por los músicos de la iglesia. Vamos, iglesia, ore por todos los que están aquí en esta hora. Armémosle una batalla espiritual al diablo. Santo, ay, Dios mío. Dice la Biblia que estaba en la presencia de su Dios. Aleluya. Mira, hermanito, yo te voy a decir algo en esta noche. Por eso es que la oración es lo más atacado por Satanás. Cuando tú oras, tú estás en la presencia de Dios. Yo te voy a decir algo. Cuando tú vives esa vida, te pueden decir: fíjese que ya empezaron a caer las bombas atómicas allá afuera. Y tú dices adentro: yo estoy en la presencia de Dios. Hermano, han dicho que a todos los que no tienen papeles los van a deportar. Hermano, no te preocupes, yo estoy en la presencia de Dios. Fui a un chequeo médico y parece que dicen que yo tengo una cosa rara, puede ser cáncer, pero yo estoy en la presencia de Dios. El diablo te ha dicho que ya no te vas a levantar. Ponte en la presencia de Dios.
1: Aleluya, aleluya, aleluya, aleluya. Mi alma te alaba, Jesús.
2: El diablo te está amenazando. Métete a la presencia de Dios.
1: Aleluya, mi alma te alaba, Jesús. Aquí hay algunos de ustedes que están sufriendo ataques de Satanás, hermano. Aquí hay familias que están recibiendo ataques del diablo. Pero oye lo que hizo Daniel cuando lo vinieron a buscar. Estaba en la presencia de su Dios. Aleluya. ¿De cuál Dios? Del Dios que hizo los cielos y la tierra. Aleluya. El Dios de dioses, el Señor de señores. Oh Dios mío. Ay Dios. Qué dulce es estar en ese momento así, hermano. Mire, hermano, la prueba puede ser difícil, pero usted, el que sale de la presencia de Dios, le están diciendo, le dijeron a Daniel, bueno, eres hombre muerto, a ti te van a comer los leones. Espérate, que lo que llevo aquí adentro es un gozo inefable. Gloria a Dios. Es un gozo inefable. Yo vengo de estar en la presencia de Dios y Dios me ha dado testimonio que los leones no me van a comer. Aleluya. Alabado sea Dios. No le tengo miedo a los leones, porque a esos leones los creó mi Dios y tiene poder para cerrarles la boca. Ay, ay, ay, ay, ay, ay, ay. Ay, Danielito, te van a callar. Danielito, hasta aquí llegaste, Daniel. Y Daniel decía, no, no, no, no. Yo tengo todavía cosas que hacer. Yo todavía tengo que profetizar. Yo todavía tengo un mensaje para la iglesia y para la humanidad de los últimos tiempos. Yo todavía tengo algo que hacer para la gloria de Dios. Este no es mi final.

Alábalo. Mientras ores, no te bote el diablo. Mientras ores, Dios te va a dar la victoria. Mientras ores, iglesia, no hay demonio que te pueda destruir. Oh, ay, santo. Bajo el ataque del diablo, pero en la presencia de Dios. Samajita, ajalaya, aleluya. Bajo el ataque del diablo, pero en la presencia de Dios. No te muevas, no te muevas, no te muevas, no te muevas, no te muevas. Sigue orando, sigue orando, sigue orando, sigue orando. Sigue orando, sigue orando, sigue orando. Vamos, guerreros de Dios, ¿a dónde están? Sigue orando, gloria a Dios. Está bajo el ataque del diablo, pero en la presencia de Dios. Sigue clamando, sigue clamando. Hay un ataque del diablo contra la oración.

Ay, santo, te alabo, te alabo, te alabo. Ay, Dios mío, hay un mover de Dios aquí, hermano. Hay un mover de Dios. Hay un ataque del diablo, pero estamos en la presencia de Dios. Hay un ataque del diablo. El diablo quiere detener este ministerio. El diablo quiere detener esta iglesia, pero estamos en la presencia de Dios. El diablo quiere parar a los hombres que oran, pero estamos en la presencia de Dios. Alaba, alaba, alaba. Hay mucha gente que está a través de radio y televisión, aleluya, que están bajo el ataque del diablo, pero mantente en la presencia de Dios. Ay, ay, ay, ay, ay, ay, ay. Ay. Alábalo, alábalo, alábalo, alábalo. Ay, qué presencia más linda, hermanos. Qué presencia más linda la que se mueve en este lugar. Qué presencia bendita de Dios. Aleluya. Aleluya. Así estaba Daniel. Así como está usted, hermanito.

Santo. Shama, Kima, Suita, Lama, Sohalaya. Marra, Kataba, Suita, Lama, Kiamai. Santo, aleluya. La oración está bajo ataque del diablo, está bajo ataque. Está bajo ataque, iglesia. La iglesia está bajo ataque del diablo. Hay un ataque del diablo contra los hombres que oran. No te apartes de la presencia de Dios. Iglesia, no te apartes de la presencia de Dios. Sigue clamando, sigue clamando. Sakatakuri mama masuita la mahaya. Mama masuita la makata la masuita la mahamai. Santo. Oh Dios, ay mi alma te alaba, Padre. Hay ataque, hay ataque, hay ataque, hay ataque, hermanito. Ay, santo Dios, mire, hermano, yo puedo ver, aleluya, al diablo, mire, aleluya, tratando de detener a la gente que ora. Es que el día que el diablo te detenga, él va a derrotarte. Aleluya, pero mientras estés de rodillas en la presencia de Dios, no hay diablo que pueda contigo. No, no hay brujo que pueda contigo. No hay santero que pueda contigo. No hay demonio que pueda contigo. Aleluya, bendito sea su nombre. Aleluya, el diablo va a agotar todos sus recursos, pero mientras estés de rodilla en la presencia de Dios, ay Dios santo, mi alma te alaba, el diablo no puede, no puede, no puede derribarte. Aleluya, santo, aleluya. Este es un llamado, hermano, un llamado a la iglesia. La iglesia tiene que atender esto, hermano. Esto es serio. Aleluya, el diablo se está levantando, está peleando, está peleando, está peleando contra la juventud, está peleando contra los caballeros, está peleando contra las damas. Oh gloria a Dios, óyeme bien, pero que te encuentre en la presencia de Dios de rodillas. Dice la Biblia en el verso 13. Entonces respondieron y dijeron delante del rey: Daniel, que es de los hijos de los cautivos de Judá, no te respeta a ti, oh rey, ni acata el edicto que confirmaste, sino que tres veces al día, hasta el diablo sabe que tú oras, hace su petición. Qué tremendo es eso. Mire lo que están diciendo esta gente. Daniel ora tres veces al día. El rey Darío amaba mucho a Daniel. Le pesó, le dolió en el corazón. Y tuvo que ordenar que lo echaran en el foso de los leones. Dice el verso 16. Y el rey dijo a Daniel: el Dios tuyo, a quien continuamente sirves,

0: Aleluya. ¿Usted cree que Dios iba a librar a Daniel? Oraba tres veces al día. Había sufrido un ataque del diablo a su vida de oración. Pero bendito ese hombre que no bajó la guardia. Dijo: ahora es que tengo que orar. Dice la Biblia en el verso 17: y fue traída una piedra y puesta sobre la puerta del foso, la cual selló el rey con su anillo y con el anillo de sus príncipes, para que el acuerdo acerca de Daniel no se alterase. En otras palabras, que nadie lo sacara de ahí. Luego el rey se fue a su palacio y se acostó y ayunó. Ni instrumento de música fueron traídos delante de él, y se le fue el sueño. El rey pues se levantó muy de mañana y fue apresuradamente al foso de los leones. Acercándose, dice el verso 20, al foso de los leones, llamó a voces a Daniel con voz triste y le dijo: Daniel, siervo del Dios Altísimo, del Dios viviente, el Dios tuyo, a quien tú continuamente sirves, te ha podido librar de los leones. Adóralo. Sigue orando, sigue orando, sigue orando, sigue orando, sigue orando. Sigue orando, sigue orando. Que aquí hay muchos como Daniel bajo ataque del enemigo. Sigue orando, sigue orando. Aunque sufras amenazas, aunque se te levante el diablo, aunque la prueba sea grande, sigue orando, sigue orando, sigue orando. Aunque el diablo te diga: no, tú ya no puedes, sigue orando. Dice la Biblia en el verso 21: entonces Daniel respondió al rey: oh rey, vive para siempre. Rey, al Dios que yo sirvo está vivo. No está muerto. Vive. Aleluya. Verso 22 dice la Biblia: mi Dios envió su ángel, el cual cerró la boca de los leones. ¿Usted escuchó eso, hermanito? Eso no fue casualidad. Fue Dios el que le cerró la boca a los leones. Para que no me hiciesen daño, porque ante él fui hallado inocente, y aún delante de ti, oh rey, yo no he hecho nada malo. Iglesia, iglesia, por favor, estamos bajo un ataque del diablo contra la vida de oración. Si Satanás lo logra, nos va a destruir. ¿Sabes por qué Satanás ataca tanto la vida de oración? Porque es la clave del éxito de la vida cristiana. Es la llave de tu victoria.
1: cuando tú lees el libro de Hechos capítulo 12 y lees el verso 5, pero si lees del verso 1, la Biblia nos describe que en aquel mismo tiempo el rey Herodes echó mano a algunos de la iglesia para maltratarlos. Oiga eso, por favor. Y mató a espada a Jacobo, hermano de Juan, y viendo que eso había agradado a los judíos, procedió a prender también a Pedro. Era entonces los días de los panes sin levadura. Y dice la Biblia, y habiéndole tomado preso, lo puso en la cárcel, entregándole a cuatro grupos de cuatro soldados cada uno para que custodiase, y se proponía sacarlo al pueblo después de la Pascua. Oiga, 16 hombres cuidando a un hombrecito predicador llamado Pedro. Pero había algo extraordinario en la iglesia primitiva. Mientras Pedro estaba en la cárcel, la iglesia hacía oración sin cesar por él. El diablo decía: matamos a Pedro. Y la iglesia decía: no permitas que le vayan a tocar a Pedro, porque lo necesitamos todavía predicando tu palabra. Lo necesitamos, aleluya, aleluya, llevando ese mensaje de salvación a la humanidad. Aleluya. El diablo decía: mátenlo. El cielo decía: no, porque la iglesia sigue oración sin cesar por él. Aleluya. Es por eso que Satanás ataca tanto, tanto la vida de oración. Busca todo lo demás de la iglesia. Todo camina normal. Pero en la oración es lo que más ataca el diablo. La oración es el enemigo número uno del diablo. Cuando la iglesia ora, el diablo tiene que retroceder. Iglesia, con esto termino. ¿Dónde están los que van a orar? Los que van a clamar. Estamos bajo ataque. La vida de nuestro maestro Jesús fue una vida ejemplar de oración. Llevaba una vida tan impresionante de oración que en Lucas capítulo 11 versículo 1 dice la Biblia: y aconteció, dice Lucas, o sea que esto ocurrió, que estaba Jesús orando en un lugar, y cuando terminó, uno de sus discípulos le dijo: Señor, enséñame lo que le dijo. No le dijo: enséñanos a predicar, enséñanos a ministrar los enfermos, enséñanos a echar fuera demonios, enséñanos los cinco pasos de cómo hacer esto, aquello. No, le dijo: enséñanos a orar. ¿Alguna vez le has pedido al Señor: enséñame a orar? Hermanito, convierta su vida en una vida disciplinada de oración. Todas esas debilidades que se están viendo en la iglesia hoy es por falta de oración, porque estamos bajo ataque. El diablo sabe que Cristo viene y él quiere apagar la iglesia. En esta noche, allí donde estás, quiero que inclines tu rostro. Tú conoces tu necesidad. Aleluya. Señor, mire el ataque que se ha desatado contra la vida de oración. Mira cómo el diablo ha logrado apagar a muchos cristianos. Ten misericordia. Ten misericordia. Ayúdanos, Dios, a aprender de Daniel que entre más fuerte era el ataque del diablo, más oraba. Yo te ruego en esta noche que levantes esta iglesia como una iglesia de oración, una iglesia que esté en la presencia de Dios. Te necesitamos, Padre. Tú sabes que hay un ataque infernal. Tú sabes que hay a muchos que el diablo ya los apagó. Tú sabes el vacío que tienen algunos aquí adentro, porque son conscientes que dejaron de orar. En esta noche, ayúdanos. Ayúdanos, Espíritu Santo. Ayuda a tu iglesia. Mira los cientos y miles de personas que están a través de las redes sociales. Cristianos que en algún tiempo buscaban tu presencia, pero hoy están, Señor, sumergidos en un gran descuido espiritual y lo están lamentando. Algunos de ellos, Dios mío, son conscientes de su descuido. Yo te ruego que quites la venda de nuestros ojos y nos vuelvas a la oración en el nombre de Jesús. Mira, aquellos que van a reconciliar, van a aceptar. Haz esta oración conmigo, hermano, por favor. Dile: Señor Jesús, yo me reconcilio contigo. Te pido perdón porque sé que me he apartado, me he descuidado. Perdóname porque he pecado contra ti. Hoy me humillo delante de tu presencia. Ayúdame, Jesús. Ayúdame. Límpiame con tu sangre. Y no te acuerdes nunca más de mis pecados. Te recibo como Señor y Salvador de mi vida. Perdóname. Quiero servirte, Señor. Gracias. Amén y amén. Gloria a Dios. Gloria a Dios. Aquí viene un alma, hermanos.
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3: 3 de la mañana con 8 minutos.

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1: Tres de la mañana con 51 minutos.
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0: aplausos fuertes al rey.
1: Muchas gracias, Luis Camay.
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0: El Señor nunca nos abandona. Él está con nosotros. Amén. Estar en este lugar.
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1: Gracias a Dios, hermanos, de nuevamente que van a presentar de esta palabra de Dios que acaban de titular el tema La oración de fe. Que acaban de desarrollar de este tema del mensaje La oración de fe. Chila, que acaban de encontrar nuestras citas de la palabra de Dios. Hebreos capítulo 11 del verso 6. Lo leemos en el nombre del Padre y del Hijo y del Espíritu Santo. Pero sin fe es imposible agradar a Dios, porque es necesario el que se acerca a Dios cree que le hay y que es galardonador de los que le busca. Amado hermano y hermana, cocijón pubi sobre la fe espiritualmente. Número uno, ¿qué significa orar con fe? Significa basarnos en las promesas de Dios. En primer lugar, hermano y hermana, la fe del cristiano Dios, la fe que capan creer solamente Dios, que Cheshivr Katat Rare Nimru Kubinik.

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Pero sin fe es imposible agradar a Dios. 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

significa no debilitar nuestra fe delante de nuestro Dios. La fe significa creer en nuestro corazón lo que Dios nos ha hablado. ¿Cuál es la promesa de Dios, hermano y hermana?

pasando momentos difíciles. Porque Dios te ha prometido los problemas con la fe que sí, Dios va a resolver los problemas que estás pasando ahora. Significa orar con fe, con la fe que vas a ver la gloria de Dios, con la fe que vas a ver la mano de Dios, vas a recibir sanidad.

en Dios significa no dudarle en la presencia de Dios, no dudar la promesa de Dios. Cupij Mateo 28 y 20. 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Pedro capítulo 5 verso 7. Echando toda vuestra ansiedad sobre él, porque él tiene cuidado de vosotros. Si cubir cheque en primero libro de Pedro capítulo 5 verso 7. Echando toda vuestra ansiedad sobre él, porque él tiene cuidado de vosotros. 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Porque Dios, Él es grande. 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
1: 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En Dios, no dudarle a la presencia de Dios. 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

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Por eso, sin fe es imposible. 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

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Por eso pida con fe, no dudando nada. No dudando nada. Pida con fe. Con la fe. 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

el gozo, la alegría en tu hogar, hermano y hermana. 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

Número uno, Shkilo, Hebreos 11:6, que sin fe es imposible lograrle algo delante de Dios. Que sin la fe no podemos hacer nada. No podemos lograr algo que sin la fe. Pero si con la fe, sí vamos a lograr lo que pedimos a Dios. Con la fe. Así que la fe es lo más importante. La fe es lo más necesario. 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Así que hermano y hermana, cuabanom recibir promesas de Dios, o achabem mal Dios, que cuplan Dios para hacerle mal. No a partir mañana, pasa mañana, que ya lo tenés lo que te ha prometido Dios. Tú sigues orando, tú sigues clamando, y sí lo vas a lograr, pero con fe. Con fe. Pero si se entra la duda, si entra la duda, así que hermano y hermanas, pida con fe, no dudando nada. 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Porque nuestro Dios no es hijo de hombre para que mienta. No es hijo de hombre para que se arrepienta con su palabra. 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Yo voy a asegurar mi fe. Yo voy a asegurar mi fe delante de nuestro Dios. Cohermano, Dios me ha prometido bendecirme, pero no he logrado. Dios me ha prometido bendiciones, pero no lo tengo. Es que Dios te está viendo. Si tú, mi hermano, si en tu mente se no se entra la duda, Nahubiro Dios Chabé, la castig verdaderamente, segurado Rafe, y lo que Dios Ubanón prometer, que tu van bendecir, es Cori Chachacascuyano, 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

la palabra, vas a recibir cosas grandes, mi hermano y hermana, a través escuchando a una emisora evangélica. Y a través de esta estación de radio está llegando este mensaje de la palabra de Dios, hermano y hermanas. En momentos difíciles van pasar circunstancias, angustia, miserias. Chamo van debilitar la fe, dijo Dios. Chamo van desmayar la fe, dijo Dios. Chacho van asegurar a vip, dijo Dios. 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Así que, Hebreos 11:6. Sin fe es imposible agradar a Dios. Así que hemos desarrollado el tema, la oración de fe. La oración de fe, hermano y hermanas. Si cana para buenima ni mactak bendiciones de la palabra de Dios, hermano y hermanas, que te haya gracias de la bendita palabra de Dios. Amado Dios, amado Padre que estás en la gloria, de este mensaje que se ha sido de una gran bendición de cada vida, a cada auditorio que escuche de este mensaje, bendízalo lo que escucha de esta prédica de la palabra. Muchas gracias Padre, muchas gracias Hijo y Espíritu Santo. Amén.

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3: Y adoramos al Padre hoy acá, en Guatemala.

0: Levántele el mejor aplauso al padre.
1: Cinco de la mañana con 45 minutos.

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0: 5 de la mañana con 56 minutos.
1: Aunque somos diferentes, el amor de Dios nos une.

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1: Eso es, apláudele, apláudele, apláudele. ¿Qué tal si levanta las dos manos sobre la cabeza y dile a papá, no me dejes, no me dejes, Señor Jesús?

Yo sé que no es fácil lo que estás pasando. Yo sé que a veces te sientes solo, dice Dios. Pero yo soy tu sanador, dice Dios. ¿Alguien cree eso? Levánteme su mano y diga conmigo: Señor, tú eres mi sanador. Yo sé que no estoy solo, dile Dios. Yo sé que tú me vas a sanar, dile Dios. Papá, acuérdate de mi sanidad. Papá, acuérdate de tu hijo, Señor.

0: que papá está de su lado, apláudele. Vamos, apláudele.
1: 6 de la mañana con 58 minutos.

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0: Apreciables hermanos y amigos, agradecemos a Dios porque Dios nos permite el privilegio de estar una vez más con ustedes en este programa. Hablemos de salud y nutrición. Antes de iniciar este espacio, vamos a elevar palabras de oración delante de nuestro Dios Todopoderoso. Sabemos, apreciables hermanos, que en nuestra vida hay momentos difíciles, hay luchas, hay aflicciones, hay tantas dificultades en la vida del cristiano. Pero una cosa nos dice la palabra de Dios: no temas ni desmayes, porque yo estoy contigo donde quiera que vayas. Ay, Dios, hermano, es una bendición que Dios está con nosotros en los momentos difíciles de nuestra vida. Quizás usted se encuentra en un momento difícil de su vida. Quizás usted se encuentra sufriendo en la mano de la enfermedad. La diabético, ya le cortaron una parte de su pie, de sus dedos. Pero déjeme decirle, apreciable hermano, apreciable hermana, que Dios está cerca de usted. La palabra del Señor nos dice: no te dejaré. El Señor está con nosotros. 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Yo enviaré medicina, y os revelaré abundancia de paz y de verdad. 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Ah, qué bendición, huachalal. 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Dios de los ejércitos. 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
1: Como escuchar el programa, hermano Guaral, el kilómetro 146 Centroamericana.
0: Ah, bueno.
1: Para Santa Lucía, Tatlán, departamento de Sololá.
0: Ah, de veras.
1: Qué vieja chalazo.
0: Ah, qué buena, hermano.
1: También, que apenas que salud, mis hermanos. Hermanas del CIE del Cantón La Palma.
0: Canto.
1: Mi hermano Juan Calés Zapete, es el pastor. Y a su familia, y también mis hijos, mi yerno, hermano. Entonces, tal vez tienen que van a escuchar o no va, pero sí. Te mando a saludar, hermano.
0: Qué bueno, hermano. Subí la cachala.
1: Gregorio.
0: Gregorio.
1: Ischop.
0: Ischop.
1: Acabal.
0: Ah, también qué bueno.
1: No, saludar Huachalal Cruz. Ischop, Acabal, va a sintonizar de La Palma.
0: En La Palma.
1: Sí, hermano.
0: Ah, qué bueno, hermano.
1: Hermano, saludos a la Huachalal. Ven a decir adelante.
0: Ah, qué chela, cachala.
1: Ay, hermano.
0: Ay, hermano.
1: Ya depende que la conversación con Caim, el chelazo, Pedro Canil.
0: Pedro Canil,
1: hache. Sí, hermano. Sí, hermano.
0: Va, con mucho gusto.
1: Dios te va a bendecir, hermano.
0: Ay, chelazo, Dios te chelazo.

0: qué alegre es saber de que usted está en sintonía de nuestro programa. Qué bueno, qué alegre. Bueno, saludos cordiales a nuestros hermanos que están en sintonía de nuestro programa, a nuestros hermanos de Santa Cruz del Quiché, a nuestros hermanos de Chichicastenango, a nuestros hermanos de Chicuá, a nuestros hermanos que nos escuchan allá en Joyabaj. Saludos cordiales a nuestros hermanos que escuchan en Chinique Las Flores, a nuestros hermanos de San Miguel Uspantán. ¡Qué bueno! A nuestros hermanos que nos escuchan allá en Chicamán, a nuestros hermanos de Nevaja el Quiché, a nuestros hermanos de Quetzaltenango, a nuestros hermanos que escuchan nuestra programación. Para nosotros es una bendición poder saludar a los hermanos en esta hora. ¡Qué alegre, qué bendición! Saludos cordiales a todos nuestros hermanos que nos escuchan en los diferentes lugares donde está llegando la fuerza, la cobertura de nuestra programación. ¡Qué bueno! Gracias, hermanos, muchísimas gracias por estar en sintonía de la radio escuchando nuestra programación. 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Así es que vamos a escuchar testimonio. ¿Qué dicen nuestros pacientes? Escucha usted, ¿qué dicen nuestros pacientes?
1: Mi Dios que le bendiga a usted.
2: Sí, pues. ¿Qué problema tenía cuando le curamos?
1: Las ácidas úricas.
2: Ácido úrico.
1: Y también el pulmonía.
2: ¿Pulmonía?
1: Sí.
2: Pero es mejor lo natural. Sí, usted ya lo probó.
1: Sí.
2: ¿Ya lo probó?
1: Ya probé, ya. Pero es ese que no hubiera solución. ¿Qué le viene a agradecer a usted?
2: Sí, pues. De verdad.
1: Porque Dios es justo.
2: Ah, Dios es justo, pues.
1: Y lo mismo hacemos nosotros.
2: Tenía pues, mucha tos cuando vino.
1: ¿Ah?
2: Tenía mucha
1: tos.
2: No se quitaba.
1: No se quitaba. Pero ahora ya voy para 3 meses. Nada.
2: Ya no hay tos.
1: Ya no hay tos.
2: ¿Se le quitó?
1: Se me quitó.
2: Ah. Qué bueno,
1: sí. Hermano. Qué cuando bueno. Le consiga dinero, vengo otra vez con usted.
2: Sí, pues.
1: Para que no me devuelva esta enfermedad.
2: Sí, hay que curar siempre.
1: Sí.
2: ¿Cuántos años tiene?
1: ¿Cuántos mira usted?
2: Ah, tal vez unos 70.
1: 80.
2: Ah, 80.
1: 80 años. Mucha gente, muchos mis paisanos allá dicen, ¿por qué usted no se envejece?
2: Sí, pues.
1: Gracias por mi padre. Ya voy para 3 años y congregué el evangélico.
2: ¿Ya aceptó el evangélico?
1: 3 años.
2: Ya vio que le había dicho. Acepto usted, acepto usted. Ahí vamos a ver, me decía.
1: Sí. Pero cuando viene la enfermedad, sí. Con la enfermedad no hay hombre borde.
2: Ah, no se juega. Ay, ya. Tú. Sí, pues.
1: Ni porque sos bueno con tu vecino, pero ante Dios no somos nada.
2: Ah, no, pues, eso no.
1: No sí, somos pues. Nada. Sí, aquí pues. En este mundo somos basura.
2: Sí, pues. ¿Usted sí. ya aceptó el evangelio?
1: Ya acepté.
2: Qué bueno.
1: Así es que, hermano.
2: Dios lo bendiga, hermano.
1: Sigamos adelante.
2: Gracias, hermano.
1: Sigamos adelante. Sí, pues. Así es que Dios, este, porque me recuerda, usted me lo dijo. Yo estoy allá cuando usted me lo dijo.
2: Sí, pues.
1: ¿Acepta usted el evangelio? Vamos a verle. Sí, vamos a verle. Yo ya presentía.
2: Sí, pues.
1: Ya presentía.
2: Qué bueno.
1: Yo ya voy para allá, empezó a los 4 años. Ya empezamos.
2: Sí, pues.
1: Sí. Ah. Dios me dio la solución por la enfermedad.
2: Sí, pues. Y tomó su medicina.
1: Sí, tomé
2: puro
1: medicina.
2: Puro zacate.
1: Puro zacate,
2: sí. Que sí. Puro natural.
1: Sí, puro natural.
2: Qué bueno. ¿Y su diente cuánto tiempo tiene ahorita que le hicimos?
1: ¿Será unos 6 años?
2: ¿6 años?
1: ¿Unos 7? ¿A 6 a 7 años?
2: ¿Puede comer bien?
1: Sí, come bien.
2: ¿Chicharrón?
1: Ay, chicharrón mejor. A ver aquí, papá. Nada que se diga que no está bueno, ¿no?
2: Calidad de
1: plato. Entonces, ya que usted salió con este, pues yo quiero cambiar y yo tengo que hacer un nuevo.
2: Ah, está bueno.
1: Mejor lo que se pueda.
2: Ahí pues, le voy a enseñar cuál es. Mire, hermano. Buena placa, mire. Mire, tiene hierro adentro, mire. Es que mire la muela que lleva, mire, ya yo ve. Buena placa.
1: Es que yo allá en Estados Unidos.
2: Sí, pues.
1: Un varón y una hembra. Cambie usted el placo. Ya que nos comunicó aquel. Vamos a cambiar el placo, dijo.
2: Sí, pues.
1: Está bueno, manda el dólar y qué.
2: Sí, pues, así es. Pero buen precio, como usted es cliente.
1: Pues eso es lo que yo iba a decir.
2: Ahí va a ver su hija, ya lo voy a poner su hija también. Sí.
1: Sí.
2: Ajá.
1: Sí, más por eso.
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3: 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Nada que pedir.
5: Entonces, ¿qué perro? ¿Chue? Va. Ya que haré el plazo, chile, chue.
3: ¿Qué? A momento. ¿Qué chue? ¿Qué dan, chue? Ay, yo, ya, aquí, en ahí, no.
5: 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Cuando fue que volaba, se de la. 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
3: Ya, verla.
5: Uy.

0: Es saber de que usted está en sintonía de nuestra programación muy alegre. Saludamos a nuestros hermanos de Tecpan, Guatemala. Gracias por estar en sintonía de nuestro programa. 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Bueno, al tema más huaglic, clapish, capele paca programa, leo participación musical, le cachalal Pedro Canil.
1: Ahora levanta sus manos, mi señor. Yo tuve que hacer lo que tú me has dicho. Casqui rincón.

0: Hello.
1: Sí.
0: Hola. Avanza, Marila.
1: Sí.
0: Recuerda, hombre.
1: Estás a escoger.
0: Pero ya que va rica, ahora rica la.
1: Ah, qué bueno.
0: Hombre.
1: Por llevar.
0: Pues gracias a Dios. No, jamás ven a la churu colón cuando te estás con un vaso mar. Tu chapu colón, tu pan, tu tira, tu día. Qué chicletos. Ya no jamás como van a calmar a la.
1: Ah, no siento con calmar.
0: No, que estoy con calmar a la. Y gracias a Dios que me chuvaré que la llame su tista la lele. La lele guaramba.
1: ¿Es su tista, chic?
0: Ya no.
1: Gracias a Dios.
0: Gracias a Dios, mi niño.
1: Sí, la vida es terrible.
0: Terrible, la. Terrible. ¿Qué regalo vos?
1: ¿Qué regalo?
0: Pero. Magia imposible, chorro, que vos la.
1: Así es, tiene que.
0: Sí,
1: Dios.
0: Dios es Dios.
1: Bien, el checo, van a orar mucho.
0: Para la
1: nada, hermano.
0: Sí, hola.
1: Sí.
0: Yo
1: soy Belín.
0: Sí.
1: Lo importante. Porque ya estuvo.
0: Allá estuvo,
1: ¿verdad? Es que la voluntad la le cuya también, canache, cuya Moshirik, chehungo, macuarik, va.
0: Pues sí, haré la lectura, Lola.
1: Arre. Sí. Arre. Cuya tontirik, chehungo,
0: macuarik. Sí. Pasé, huila, jecho, Lola, con huerta, jalá.
1: Pues.
0: Cámbi, gracias a Dios, ya, jalá, huicho. Ya, o sea, choc, ya, luz verde, choc, cheba.
1: Ah, qué bueno.
0: Gracias a Dios.
1: Sí.
0: Chela, Masá, ya ve, Juan, ojalá.
1: Chela, noticia muy importante que Alá para nosotros es una bendición, pues.
0: Pues sí, venimos más largo. El banico que va a participar, como una vez que el banico de Catacho ya para aparato, con un macho huerto, pues gracias a Dios, nos mató Alá.
1: Y pues, qué bueno.
0: Querí, venimos, querí la.
1: ¿Qué cosa? Con el que el cheque recoge con los sueros.
0: Ay.
1: Pero para que sí, lo que pasa es que como fuerte, débil, pues.
0: Hey, hola.
1: Tu cuerpo, entonces recoge sangre artificial, recoge.
0: Ah.
1: Sueros, recoge es sangre artificial.
0: Ya.
1: Slash water, el saco.
0: Sí.
1: Ajá.
0: Ah. Oh.
1: ¿Ves?
0: Bueno, cajiló como con el número, cochaba, búscala, primeramente yo. Sí,
1: déjala.
0: Sí, eso, vela. Está bueno, siempre, pues va a llamar a la.
1: Va a usar.
0: Atasco, paní.
1: Vaya.
0: Bueno, vení.
1: Vaya.
0: Bueno.

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1: ¿Doctor,
0: mamá, mamá, cuidado? Sí, pues. Papá, ¿cuánto tiempo la espera?
1: ¿Qué es para ti? ¿Cómo ya es?
0: No, con Kachutla, como... Con Kachutla, pues... ¿Puertas animadas y curto?
1: Animadas.
0: ¿Verdad que sí?
1: Animadas,
0: sí. Sí, pues, curto.
1: Animadas, porque Dios se chine. Con un tajo oral y sin pena, doctor. Y su hecho, si... Con las puertas, no me recuerdo, sin chachila.
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3: Aló.
4: Hermano.
3: ¿Qué pasa, hermano? Chale, la verdad para una pregunta de con tuyo guapo, tiene como problema, yo es un gusto más, será que la semana que se mandaste fue el bocha, y se siente para el día, dijo ese junio.
4: Sí, acaban de examinar, cátala.
3: Y hermano, jampa, dale el examen.
4: 150.
3: Y una pregunta, hermano, que nace, y se acaban de sacar con lujillo guapo, la de ocupando más un chul, de vez en cuando, ocupando la unión de los chul y que se coge el recanto, que se coge el recanto, hermano, no sé, jampa, con el examen. Uy, 150,
4: hermano.
3: 150,
4: hermano. 150,
3: y luego de las cachicunas, hermano, porque se fue a jugar, se fue a ver las cachicunas.
4: ¿Cómo que era?
3: De Jaguar para de una aldea, o vecino de Arieta, Puente Arieta, o vecino, Concordia.
4: Ah, Concordia.
5: Aquí hablo con Avelino, el sí, doctor Avelino.
0: Sí, así es.
5: Ah, fíjese que yo estoy comunicando con usted, que mi papá me dio su número, que yo creo que él habló con usted sobre mi salud, que tengo un poco del diabetes, entonces por eso

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1: Ajá, porque si no, por gusto, si después le mando yo medicina que no es adecuada a su problema.
2: Sí, cabal.
1: Entonces mejor venga, se le chequeamos y vamos a medir su azúcar, cuánto mide, cómo está su hígado, sus riñones. Y así se le da el tratamiento adecuado a su problema. Sí. Así es.
2: Ajá, sí, yo por ejemplo como ahorita estoy tomando medicamento que me recetaron los doctores, por eso.
1: Sí, pues, pero eso no le va a curar, solo le va a mantener su problema.
2: Ajá.
1: Sí, la videnclamida no cura la diabetes.
2: Ajá.
1: Lo que hay que curar es, no sé cómo quiere usted su salud, ¿quiere que se cure o quiere que se mantiene?
2: Pues uno, ¿qué es lo que quiere? Uno curarse, pues, porque.
1: Sí, pues.
2: Ajá.
1: Ahí está, entonces. De repente, si puede, véngase mañana o si no, la otra semana.
2: Ajá.
1: Sí.
2: Ah, pues ¿dónde se mantiene usted? ¿En el Quiché?
1: En Santa Cruz del Quiché, estamos en la zona 1.
2: Ah.
1: A la par de Agencia Cotonev.
2: Ajá.
1: Acerca del mercado chino, cerca de ahí de la Alcohólicos Anónimos Santa Cruz.
2: Ah.
1: Sí.
2: Uh-huh.
1: Ajá.
2: Ah, vale, entonces vamos a ponernos de acuerdo. Si es así, pues vamos a ver, le comunicamos si vamos mañana.
1: Sí, vengas, hermano, yo le aconsejo que se venga porque su salud es muy importante.
2: Sí, cabal.
1: Sí, usted es joven todavía, ya tiene esa enfermedad, está jodido.
2: Sí, saber por qué me empezó a chingar esa enfermedad.
1: Sí, pues. No, la diabetes es duro, usted, porque realmente usted está joven todavía, ¿va?
2: Sí, cabal.
1: Sí, pues.
2: Ajá.
1: Cúrese en el nombre de Dios, vengas, hermano.
2: Ah, va a estar bien.
3: A Berlín, ¿no?
1: Sí, así es.
3: Ah, Dios, pues claro.
1: Sí.
3: Para acá, voy a hacer el guarilla, ¿no? Pues claro.
1: Ah, depende, hermano. ¿Sin que guardé la casa?
3: No, a ver, tal vez.
1: Una carle tío Chelut.
3: La iglesia católica.
1: Eso, mer.
3: Ah. Sí, ¿cómo es la esquina?
1: Sí, la mera esquina.
3: Ah, la esquina, ¿cómo es la esquina de la iglesia católica?
1: Al arriba un rostro.
3: Ah, bueno, entonces cojo un rostro, yo como chica, a lo que tú vives, ¿ah?
1: Ajá, sí.
3: Ah, bueno.
1: Sí, una vez, escúchale. Chuscotle, iglesia católica.
3: Ya
1: hay un coche de la farmacia, ¿no?
3: ¿Cómo es la farmacia? Ah, bueno, entonces, si tú se por médico, ¿cómo es? ¿Cómo es? ¿Cómo es? ¿Cómo es? ¿Cómo es? ¿Cómo es? ¿Cómo es? ¿Cómo es? ¿Cómo es? ¿Cómo es? ¿Cómo es? ¿Cómo es? ¿Cómo es? ¿Cómo es? ¿Cómo es? ¿Cómo es? ¿Cómo es?
1: ¿Qué pasa?
3: De los 7 ojos, como para estar cantón, no jodimos, no eres entre tajos COVID.
1: Ajá, cantón, ¿qué es mi?
3: Sacastiguán.
1: Ah, Sacastiguán.
3: Sacastiguán, ¿y qué hora ya había que ir a la farmacia?
1: A las 6.

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Hasta que hemos llegado en la parte final de nuestro programa. Que el Señor los bendiga, hermanos. Esperamos que nuestro programa haya sido de bendición para la vida de cada uno de ustedes. Muchísimas gracias por haber estado en sintonía del programa Hablemos de Salud y Nutrición.

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2: Nuestros hermanos y amigos que nos están viendo a través de Revelación, Dios bendiga a nuestro hermano Fidel, a su familia, que Dios que lo bendecirá. Cotiempo la obra, no de la noche en la mañana, cógelo tiempo, pero de algo, de que sucede tu milagro, sucede. De que sucede esa obra, sucede. De que te vas a salir del fracaso, te vas a salir. Pero ten paciencia, que todo tiene su tiempo. Y Dios es fiel, fiel, fiel para ayudarnos a pasar.

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0: Son las 11 de la mañana
1: con 39 minutos.

director Luis Batz, de la Iglesia El Divino Salvador, de la aldea Shezahcap, Santa Apolonia, Chimaltenango. Bienvenidos a este espacio radial.

Gloria a Jesús. Bien, mis hermanos, chuparejo momento, chuparejo en preciosa hora. Necamateoshich, al Padre, al Hijo, del Espíritu Santo. 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Así de que, hermanos, en este momento, gracias a Dios, usted kawuch, remomento shehoklun en este lugar, a predicar la palabra del Señor, a predicar el mensaje de Dios. No es que porque chotan karayij, yohoklun, yohetzieh, un momento en este lugar, sino que, rija propósito, hermanos, que la palabra del Señor te cuenta correr en diferentes lugares. Te cuenta correr en diferentes naciones. Nuestro propósito de que la palabra del Señor está punta donde chi no falta todavía, porque aquí en este mundo no sabemos que el día que Dios te ve, shukamik, rir al cual, rukahol, rirumial, ningún momento tal fecha, tal ni peri Dios, no, mahun etamayon, la palabra del Señor no ir, ni aún los ángeles, ni el Hijo del Hombre, sino que solo el Padre, Rjare Tamán, en qué momento, en qué hora, Shtpe, Chukamik, un pueblo sin mancha, sin arruga. Así de que, hermanos, en esta hora de la tarde, en este mediodía, yo sé que es un día muy preciosa, muy linda, porque Dios, hermanos, Shuyach Bej la luz, Parir Wachlev, Lakluch, Ij, la luna, las estrellas, Ruyom, Parir Wachlev, gracias a Dios, hermanos. Y alan bueno, Jikin, Sharmarin Shubij Salmisto David, alabada a Jehová, porque Él es bueno, porque para siempre es su misericordia. Así de que en este momento, hermanos, antes que Nehabana orar, en el Jabana leer un versículo de la palabra del Señor. Este pasaje de la Biblia que estimun a po leer chivucho o chive, hermanos, es un pasaje de bendición. Toda la palabra del Señor es inspirado por Dios. Cada versículo es inspirado por Dios. Marcha vuelta jun a chin, mancha vuelta yin. Sino que chabur papá Dios cochlachica. Queren oír la palabra del Señor, salmisto David Chupán, capítulo 34, versículo 1, muy conocido. No oír chique de esta manera, hermanos. Quieren oír la bendita palabra de nuestro Señor Jesucristo. En el nombre del Padre, del Hijo, del Espíritu Santo, Novij, bendeciré al Señor con todo en todo tiempo. Su alabanza será siempre en mi boca. En Jehová se gloriará mi alma, lo oirán los mansos y se alegrarán.
Engrandeced al Señor conmigo, exaltemos su nombre a una. Busqué al Señor y Él me oyó y me libró de todos mis temores. Y a Él miraron, fueron alumbrados y sus rostros no se avergonzaron. Este pobre clamó y lo oyó Jehová y lo libró de toda sus angustias. La palabra del Señor eficaz, hermanos, la palabra del Señor, hermanos, donde nos dice, aunque estas palabras fueron de David, son realmente del mayor hijo de David. Según este versículo, siempre debemos alabar al Señor. A donde quiera, hermanos. A donde quiera, mashasheta, rojo, hermanos, penglesia, rojo, en un lugar, no, sino que nuestro deber, reca deber, shuyakan, ri Dios, rojo, kapana, alabar en todo momento, a donde quiera que chillo el tejo, mis amados hermanos, ¿verdad? Así de que, hermanos, ri Dios, shuyaka junca tarea, shuyaka junca samaj, de quiero kapana, alabar para siempre, y también kapana, orar para siempre. Mashasheta un momento, mashasheta un tiempo. No, sino que Dios, hermanos, van a adorar en todo momento, en todo nuestro tiempo. Así de que, hermanos, van a orar un momento, nos tengo que invitar en esta hora de la tarde. Arrodiemos delante de la presencia del Señor. No importa que chía tel tuve hermanos, ratcoch para samaj, ratcoch para bachoch, ratcoch para carro, tanatar Dios hermanos, porque marjo libre está. Aquí en este mundo somos pasajeros. Rata al otro, yoxolín hermanos, ¿verdad? De momento van a orar un momento, gloria a Jesús. En el nombre del Padre, del Hijo, del Espíritu Santo. Amado Dios, en este momento, Padre, aquí estoy delante de tu presencia, Señor, una vez más, Señor. Aquí estoy, Padre, Dios mío. Aquí está mi vida. Aquí está mi corazón. Me pueden presentar, Chawit, Señor, Rabin Kobi, Señor, en este lugar, en este radio, Revelación Estéreo, Señor. Una vez más, Señor Jesús, en Cochuchra presencia, Señor. Amado Dios, Rabin Kobi, Padre, Chuchra presencia, Nata Dios. Chimpela, Padre, otra vez más a predicar tu palabra. A predicar tu palabra, Señor. Waven, covinata Dios, quinato, Señor Jesús. Chuparjum, oraré, Padre, una hora del programa radial, Señor. Tabanam decir, el programa radial, despiértate tú que duermes. Yo sé que, Padre, Dios amado, con bendición, chiquera, al cual ya cachan, y estomper y momento, Padre. 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
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Dios amado, chimbun orar pakvi a los enfermos, Dios mío, a los perdidos, quizá cual cual ecochupantaj la maldad, ecochupantaj ni maktaj maldad, quizá cual cual eco sin Dios, sin esperanza, Dios mío, Señor, remomento, tabana la obra, Señor, tabana tocar a cada corazón. 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Oh, amado Dios, ven con mi Padre y chucha la presencia, Señor. Y al janila y kikot, Señor, me siento muy satisfecho, me siento muy feliz, porque era, Señor, ya cambiar en ukaslen, sin apoch para ejo, sin ayach para saquil, Señor Jesús. Amado Dios, Dios mío, quizá. 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Gracias, Señor Jesús, gracias, Padre, Dios mío. En esta hora, Señor, muchísimas gracias. Otro día más, otra semana más, Señor. Dios amado, Shuchopchun semana más, Matios Chavé. Dios mío. Shinayachpa un ministerio, Señor. Shinayachpa el ministerio, Padre, Dios mío. Vavenko, Padre, chucha la presencia. Vavenko, Jesús. Amado Dios, capanam de sirino familia. Tabanam de circo, el Padre, Dios amado. A mis hermanos. En diferentes lugares, Señor, los amigos, Padre Santo, bendícelo, ayúdalo, Señor Jesús. Gracias, Padre. También, Señor, te van a bendecir la iglesia, Jesús, el divino Salvador de Shezakap, Dios mío, a toda la membresía, Señor, Dios amado. Señor Jesús, cachapakov nata Dios, tachapakov kikaslen Señor, cabanable decir cada momento Señor, también el grupo Cordero Santo Señor, grupo musical, catola Padre Dios mío, Dios amado, muchísimas gracias Señor Jesús, babinkovi Padre chuchra presencia una vez más, Señor, kamika Padre, estraya por achabirchkira o al cual, estrakashahun kayushi canto, Señor, Matios, Matios Chave Jesús, Wabenk, 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Así de que, hermanos, gracias a Dios. Otro día más, otra semana más, Dios Yusipachken, ¿verdad? Un día lunes, muy alegre, contento, porque las maravillas que Dios, las bendiciones que Dios le compartió, ¿verdad? Van a bendecir Katkor, van a bendecir hermanos, Rikasamahr Nojero, que Rionchke, Parir Bachlev, mis amados hermanos. 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
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2, verdad, este canto, gloria a Jesús, porque cada canto es una gran bendición, mis amados hermanos, que rojon kakashah los cante, es un mensaje che kakaslen, mis amados hermanos, kakashah este canto kakachalal nukanuj el canto che, mis amados hermanos, gloria a Jesús, aleluya.

Gloria a Jesús. Precioso canto. Shakashak, hermanos. Qué lindo, hermanos. De veras. Qué bueno. Pero qué felicidad. El Evangelio es poder de Dios. Qué felicidad. Chupalokalakachabur Dios, hermano. Qué felicidad. En Cristo Jesús, tristeza, ni dolor, hermanos, solamente en el gozo, alegría, testificar que Dios, hermanos, un cambiar pensamiento, un cambiar, hermanos. Un cambiar mente, un cambiar mente, y yo cuachalar, ¿verdad? Así dijo Nogel, romper los copas, Dios,

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Va a haber un día. Este claro un galardón. Este claro un lugar. Acuchillo vieja Jesús. Voy pues a preparar lugar para vosotros. San Juan capítulo 14, 1. En la casa de mi padre muchas moradas hay. Así de que quiera papá Dios, hermanos. Vaya alas. 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Voy pues a preparar lugar para vosotros. 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Pero el ánima, el espíritu que es para siempre, verdad. Así de que va a haber un día, hermanos, que Dios corca en el pajón lugar, a donde ya no hay llanto, no hay dolor, no hay terremoto, no hay hermanos guerra. Machelto kami, hoy en nuestro tiempo, mi kakashah, que es noticia, hermanos, para ir wachelef, ¿verdad? Cojo un pasaje de la Biblia, no dije, hermanos, Chupala San Mateo, capítulo 24, 6, no dije. Ir un pasaje de la Biblia, hermanos, Najin Nitsuyin, hoy en nuestro tiempo está cumpliendo la palabra del Señor. Najin un cumplir la palabra del Señor, hermano. Chpala 6, no vi. Y oiréis de guerra y rumores de guerras. Mirad que no os turbéis, porque es necesario que todo esto acontezca. Más aún no es el fin, porque se levantará nación contra nación y reino contra reino, y habrá hambre, pestilencia, terremoto en diferentes lugares. Y todas estas cosas son el principio de dolores. Entonces os entregará para ser afligidos y os matarán. Y seréis aborrecidos de todas las gentes por causa de mi nombre.
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No sé si están chicrispa en redes sociales, en redes sociales, hermanos. Que la señales najin, najin ni anatujo ni katsu. Hasta que, oh, hermanos siervos, evangelista. Yekun, yekamsush, yepan azotar. Oye, ay, achokrma, mak pecado, mak maldad, mak el no, malo, la palabra de Dios. Porque viven aquí donde hermanos amados, richri, majun chabur Dios encajó. 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Y oiréis de guerras. 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Con razón. Con guerra para.

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Así que hermanos amados, ya es tiempo, ya ya por el tiempo chiquij hermanos, pero rojon, pero con la palabra del Señor, confiemos en el Señor, nuestra confianza solamente el Señor. 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Tayar a fe en Dios, tayar confianza en Dios. 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Así que hermanos, no pide la palabra del Señor, oiréis de guerras y, y rumores de guerras. La majubata, hermano. Sharma mahun katzatonta, sharma hermanos amados, mari mahun tush chikawich, shatan pehun guerra aquí en Guatemala, hermanos quien kabun, hermanos ren toko, reyes yoxkin, wachalash, ¿verdad? 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Así de que hermanos amados, rumores de guerras y son principio. Y nos dije la palabra del Señor, mirad que no os turbéis, porque es necesario que todo esto acontezca. Hermanos amados, Renogel Carere, hermanos, Renogel Carere en Banatuj Parir Bachelev, Renogel Carere, Jare, Shubirka, Dios tiene que Nicolbachtuj, hermanos amados, remomento, hermanos, en esta hora de la tarde, más aún no es el fin ya. Es un inicio, hermanos amados. Ya inicio. Llega Tijbaok. 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Llega a Choj inicio. Llega a Haru inicio. Con la terremoto. Gagasha, ya me hasta el lugar. Ya hasta lugar, ya hasta San Marcos, ya hasta Shela, ya hasta Guatemala, ya. Tejataok. Mis amados hermanos, por un momento, hermanos, significa que, hermanos, la palabra del Señor está cumpliendo. Significa que la venida de Cristo está cerca, hermanos. No pide la palabra del Señor, porque se levantará nación contra nación y reino contra reino, y habrá hambre y pestilencia, terremotos en diferentes lugares. 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

0: 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Hermanos, no dije la palabra del Señor. Va a haber día. Se levantará nación contra nación y reino contra reino. Presidente que chopki. 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Reyes. Romper reyes y copero bachlev. 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Presidente también en Kichop Kicha, presidente contra presidente, hermanos, nación contra nación, y ya cochic, hermanos, ya najinchic, pero confiemos en el Señor, no os turbéis, no oír la palabra del Señor. Así que, hermanos, cabana predicar, lucha por Dios, pastores, evangelistas, cabana predicar, lucha por Dios, coger su chunca responsabilidad, sirivunak nunmag o manak, roch coger su chunca responsabilidad, así de que hermanos, y todas estas cosas son el principio de dolores, hermanos. Así de que vaya a hablar. De momento, ojalá yo oiga la palabra del Señor. Acaban a predicar conforme la voluntad de Dios. Acaban a predicar, hermanos, conforme lo que enrajó Dios. Rajor y Dios, quiero capanar voluntad, hermanos. Así que en esta hora de la tarde, gracias a Dios, hermanos, Ratnajina Bakashagri momento. Dios van a bendecir la palabra del Señor, Shkatsuka, hermanos. Dios van a bendecir. Es una palabra de Dios, Manucha vuelta y en hermanos. 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

Gloria a Jesús. Precioso canto, Shakashah, hermanos. De veras, qué lindo las alabanzas, ¿verdad? Siempre, Dios siempre coge quien en todo momento, en las luchas, en las pruebas, en los momentos difíciles que Jacashah Parvir Ruachelén, Chupar Jacaslén, pero Dios, pero cojo un Dios, quien siempre, hermanos, ningún momento está Rodrioncan, Roscotacayón, no, sino que Dios copacalado, ¿verdad? En todo momento. 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Así de que Dios Kishmanón decir en esta hora de la tarde, yo sé que es una tarde muy precioso, muy linda, mis amados hermanos. 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Aquí en Tecpan, saco cachalán la Riojitsu, allá en Santa Polonia, Joaquín, Pasicía, ¿verdad? 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Gloria a Jesús, aleluya. Van a orar un momento, aleluya. 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Gracias, Padre, gracias, Hijo. Gracias, Espíritu Santo. 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Gracias, Padre, Hijo, Espíritu Santo.

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0: Hay un principio de reino en la Biblia que todo hijo de Dios debe de practicar. Y es que Moisés en el libro de Éxodo capítulo 33 y versículo 15 dice: Y Moisés le dijo, si tu presencia no va con nosotros, no nos hagas partir de acá. Acá Moisés nos enseña lo mejor que nosotros los hijos de Dios tenemos, y es su presencia. Dios le había dicho a Moisés que avanzaran a la tierra que le había prometido, que Dios mismo había derrotado a sus enemigos y que Él había enviado a sus ángeles delante de su pueblo. Pero Moisés sabía este principio, que era mejor la presencia de Dios que los ángeles. Porque si los enemigos se levantaban en el camino, Moisés no los iba a vencer en el nombre de ningún ángel ni de ningún arcángel. Moisés sabía que cualquier enemigo que se levantara lo vencería con la presencia de Dios. Y hoy en día debemos de entender este principio. De nada nos sirve los aplausos, de nada nos sirve la fama, de nada nos sirve los grandes eventos si la presencia de Dios no está con nosotros o si la presencia de Dios no te respalda. Moisés conquistó y venció con la presencia de Dios. Asimismo, tú conquistarás, tú vencerás en el nombre de Dios y con la presencia de Dios. Cuando no tienes la presencia de Dios, te conviertes en un fracasado que solo emocionas a las personas y no las transformas. Hoy Dios busca a hijos que transformen y que no solo emociones. Y la transformación se realizará a través de la presencia de Dios, no con nuestro talento ni lo mucho que sepamos. No anheles protagonismo, anhela la presencia. Así que seamos como Moisés, que le digamos a Dios, si tu presencia conmigo no va, no me moveré.
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1: Son las 2 de la tarde
2: con 29 minutos.

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4: Hermanos, en el nombre del Señor Todopoderoso, les saludo en el nombre del Señor, y si hay amigos, amigas también, reunido en medio nuestro, que sea el Señor les bendiga en esta preciosa hora. En esta preciosa hora queremos hablar algo al respecto de la palabra del Señor. Quiero leer una porción de la palabra del Señor en el libro de Lucas, en su capítulo 18, verso 1. En adelante, la palabra del Señor dice de esta manera: también les refirió Jesús una parábola sobre la necesidad de orar siempre y no desmayar, diciendo: había en una ciudad un juez que ni temía a Dios ni respetaba a hombre. Había también en aquella ciudad una viuda, la cual venía a él diciendo: hazme justicia de mi adversario. Y él no quiso por algún tiempo. Pero después de esto digo dentro de sí: aunque ni temo a Dios ni tengo respeto a hombre, sin embargo, porque esta viuda me es molesta, le haré justicia, no sea que viniendo de continuo me agote la paciencia. Y dijo el Señor: oíd lo que dijo el juez injusto. ¿Y acaso Dios no hará justicia a sus escogidos que claman a él día y noche? Se tardará en responderle. Dios digo que pronto le hará justicia, pero cuando venga el Hijo del Hombre, hallará fe. Aleluya. En el nombre del Señor, hemos leído la palabra del Señor en Lucas capítulo 18, verso 1. Quiero hablar bajo el tema: la oración es muy importante. Hermanos y hermanas, todos hemos visto en algunas ocasiones películas de lucha libre, y la palabra lucha libre se refiere a dos personas que miden sus fuerzas, y uno de ellos el que gana, y el que gana definitivamente el que se ha preparado mejor moral, físicamente, intelectualmente. Y en toda la razón, hermano, en el nombre del Señor, y según la semana pasada investigué al respecto de la vida de un luchador, de un boxeador y de un deportista. Y fíjese que en la palabra salió la respuesta, que un deportista o un luchador corre 7 a 8 kilómetros a diario. Para ejercer, ellos no se preparan cuando hay un enfrentamiento, ellos no se preparan cuando hay una invitación de un boxeo, de una lucha o en una competencia. Hermanos, lo que ellos se preparan a diario. ¿Por qué les hablo de esa forma? Para entender y ver que la Biblia nos enseña que existe dos espíritus en este mundo: espíritu de Dios y espíritu del mundo. En toda la razón, hermano, el capítulo 18 contiene 43 versos de la palabra del Señor. Y en esos 43 versos de la palabra del Señor, ahí encontramos 5 oraciones, hermano. Pero las 3 oraciones, oraciones clásicas, y las 2 oraciones son oraciones que Cristo no calificó. Y las 3 oraciones, sí, Cristo calificó, Cristo probó estas oraciones. Por eso le digo oraciones clásicas. La primera oración clásica está en el verso 1 del capítulo 18, lo que hemos leído. Y la segunda oración clásica es la oración del publicano, que encontramos en el verso 13. Y el verso 35 nos enfoca otra vez un ejemplo muy claro y una oración muy clara que hemos usado varios cristianos hoy en día: la oración del ciego, hermano, en el nombre del Señor. Y ahora en esta preciosa hora, hermanos, amigos, en esta preciosa hora, hermano, los invito en esta hora para entender un momento al respecto de la palabra del Señor, hermano. En el nombre del Señor, cuando alabamos a Dios en esta hora, aleluya. Y en toda la razón, la palabra del Señor hoy nos enseña, hermano, al respecto de una lucha espiritual. Hermano, si usted vivas en estos 3 clases de oraciones, yo digo, vas a vencer todas cosas de este mundo, hermano, toda circunstancia que pasa en tu vida. Y si tú te has vencido, debes de practicar, como dijo Jesús al respecto de la parábola. Dijo, también les refirió Jesús una parábola sobre la necesidad de orar siempre y no desmayar. En toda razón, Cristo habló al respecto de esa palabra para que nosotros hoy en día llegamos a entender que la vida del cristiano, vivamos en un mundo problemático, en un mundo donde hay lucha, hay pruebas en nuestra vida espiritual y físicamente también. En toda razón, hermano, en el nombre del Señor, por eso tomé el clave física de un luchador. Ellos se preparan todos los días, hermano, en el nombre del Señor. Pero nosotros, hermanos, o hay cristianos hoy en día, hermano, ellos se preparan cuando hay lucha, cuando hay prueba, cuando hay deuda, cuando hay enfermedad, cuando hay malas noticias, o cuando hay un problema noviazgo, cuando el varón lo deja la novia, o la novia lo deja el novio. Hasta en eso el cristiano se acerca más a Dios. Y eso, hermano, es la razón. Cristo nos habla a través de la oración. La oración es muy importante. La oración nos ayuda. La oración, hermano, nos fortalece de una manera especial, hermano, porque hoy vemos, hoy en día, hay muchas circunstancias en nuestra vida espiritual. Muchos cristianos, hermano, han aceptado el evangelio 20 años, 15 años, pero nunca han visto la gloria de Dios. Pero no es porque Cristo no quiere enseñar su gloria, su poder, sino que mismo el cristiano no ora, no busca la presencia del Señor Todopoderoso. En toda la razón, la palabra dice, hermano, la oración es muy importante. La oración es muy eficaz del cristiano, mis amados hermanos. Y entonces la razón, la palabra nos anima y nos enseña en esta hora, en el nombre del Señor, hermano, en esta hora. Hay otro ejemplo más que es, encontramos libro de Daniel en su capítulo 6, verso 10. Allí nos da un ejemplo claro. Dice la palabra del Señor: cuando Daniel supo que el edicto había sido firmado, entró en su casa y abierta las ventanas de su cámara que daba hacia Jerusalén, se arrodillaba 3 veces al día y oraba, daba gracias delante de su Dios como lo solía hacer antes. Hay un ejemplo claro que el siervo de Dios Daniel nos da en esta preciosa hora, hermano, en el nombre del Señor. Daniel, dice la palabra, él no se preparó cuando él escuchó una mala noticia, cuando él escuchó el edicto, la amenaza contra la vida de él, sino que él se había preparado a diario, dice la palabra del Señor. Toda hora la pregunta es a mí, la pregunta es a usted, hermana, si usted está pasando un momento difícil, si usted está pasando circunstancia en tu vida, en tu familia, en tu matrimonio, y con los ser queridos, hermano, no sé si usted te has preparado, no sé si usted estabas orando o estás orando o vas a orar siempre delante de Dios, hermano, o porque estás pasando lucha o porque estás pasando prueba. Hasta eso usted oras con Dios. No, hermano, la palabra ahora nos anima de una manera muy especial, que el cristiano debe de orar siempre en el nombre del Señor, como solía hacer Daniel, un siervo de Dios. Él estaba orando y cuando escuchó la noticia, él siguió orando. No oró 4 veces ni 5 veces, él oró siempre 3 veces. Entonces la razón, hermano, en el nombre del Señor. Hay otro ejemplo más. En el libro de Efesios capítulo 6, verso 18, dice la palabra del Señor: orando en todo tiempo, con toda oración y súplica en el Espíritu, velando en ello con toda perseverancia y súplica por todos los santos. El apóstol Pablo también animó a la iglesia en Éfeso, dijo: orando en todo tiempo con oración y súplica. Aleluya. No sé si usted, hermano, se goza por esta palabra. Pablo ahora nos anima a nosotros, hoy en día nos dice: tenemos que orar en todo tiempo, no cuando hay problema, no cuando hay desprecio, no cuando hay enfermedad, no cuando hay una deuda totalmente se pone pues difícil o como un obstáculo en el camino del cristiano. Hasta en eso empezamos a orar, hasta en eso empezamos, hermano, en el nombre del Señor, de buscar a Dios. No, hermano, lo que nosotros debemos de orar siempre en el nombre del Todopoderoso. Gloria a Dios, aleluya. Y el punto número 2 nos dice de esta manera: la oración cambia los propósitos de Dios. Aleluya. ¿Por qué sigo hablando al respecto de la oración? Porque la oración es el alimento sólido del cristiano, es la llave del cristiano para poder hablar con Cristo en el nombre del Todopoderoso a través de la oración. Porque sin la oración el cristiano no puede llegar ante la presencia del Señor. Entonces la razón, hermano, el punto número 2 es: la oración es muy, la oración cambia los propósitos de Dios. La oración es muy importante. No importa dónde estás usted, hermano, en qué situación estás, quizá el enemigo te dice: ya no sirves para nada, ya no sos nada. Quizá el enemigo te acusa, habla mal de usted y te dice: ya no sos nada para Dios. No, déjame decir, hermano, la oración cambia los propósitos de Dios. Y te dice el enemigo, hermano, te amenaza con muchas cosas, pero la oración, con la oración tú puedes hablar, tú puedes conectar con Dios tú puedes entrar ante la presencia del Señor. Hay muchos ejemplos en la Biblia, hermano, en el nombre del Señor. Hay muchos ejemplos, claro, en la bendita Escritura, hermano, en el nombre del Señor. Haz de un libro de Jonás, capítulo 3, hermano, ahí nos enseña la palabra del Señor de una manera muy especial, hermano, cuando Dios le dijo a Jonás: Jonás, vete a Nínive, pregona mi palabra o predica mi palabra en Nínive, porque a los 40 días yo les destruiré a Nínive. Una mala noticia llegó en ese lugar, en ese pueblo. Pero déjeme decir, hermano, en el nombre del Señor, cuando Jonás entró en la puerta de Nínive, la Biblia dice, el pueblo de Nínive, la gente, los habitantes de este lugar, ellos escucharon esa noticia. Ellos ponieron atención lo que decía Jonás, lo que el mensaje Jonás llevaba en este lugar. ¿Y cuál es la acción de ellos? ¿Cuál es la acción, el pueblo, la ciudad que hicieron? La palabra dice, en el nombre del Señor, ellos clamaron a Dios, ellos oraron a Dios, ellos hablaron con Dios, ellos reconocieron a Dios. En toda la razón, la Biblia nos enseña de una manera muy especial, hermano, en el Señor. Jonás, verso 3:10, dice la palabra del Señor, hermano. Dios escuchó la oración del pueblo de Nínive. Dios escuchó el clamor de ellos, hermano. Dios escuchó lo que ellos clamaron.

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1: Toda la razón, hermano, en el Señor. La oración cambia los propósitos de Dios, hermano. Hay otro ejemplo más en Isaías capítulo 38, verso 1. La palabra de Dios, hermano, hay otro ejemplo claro de la fuerza o el poder de la oración. En toda la razón, hermanos, hermanas, si tú has clamado a Dios, si tú estás clamando a Dios, orando con Dios, tenga fe en el Señor. Yo sé que Dios, Él puede cambiar la situación, la circunstancia, inclusivamente lo que es
2: mi vida,
1: la vida de usted. Toda la razón, Isaías 38, 1, hermano, cuando Dios le habló a su siervo Isaías y le envió a casa de Ezequías, y le dijo Isaías a Ezequías: prepara tu casa, Ezequías, mañana morirás y ya no vivirás. Aleluya, gloria a Dios. ¿Y cuál es la acción, lo que hizo Ezequías, hermano? ¿Cuál es el movimiento que hizo Ezequías? La Biblia dice que él oró a Dios. Ya no pudo arrodillarse, ya no pudo, hermano, pararse por la situación donde él se encuentra, esta enfermedad. La Biblia dice, solo dio la vuelta y empezó a hablar con Dios, platicó con Dios, pidió misericordia. En toda la razón, hermano, en el Señor, quizá usted estás pasando un momento difícil por una brujería, por una hechicería. Hermano, déjeme decir, clama a Dios, habla con Dios, ora con Dios, hermano, en el nombre del Señor, y tengo por lo seguro, Dios te va a dar una respuesta total en el nombre del Señor Todopoderoso. En toda la razón, hermano, Ezequías habló con Dios. Y el verso 4 dice: entonces vino palabra de Jehová a Isaías diciendo: ve y di a Ezequías, Jehová Dios de David tu padre dice así: he oído tu oración y he visto tus lágrimas. He aquí que yo añado a tus días 15 años más. Aleluya, gloria a Dios. Acá vimos otro ejemplo más, hermano, de la misericordia de Dios, del amor de Dios, hermano. La oración, hermano, es muy importante. La oración cambia los propósitos de Dios. Quizá tú dices, hermano, hermana, ya no hay solución para mi situación, ya no hay solución para mi deuda, ya no hay solución de mis problemas en mi familia, en mi hogar. Déjame decir, clama al Señor, platica con Dios, hermano, en el nombre de nuestro Dios Todopoderoso. Arrodíllate un momento, clama a Dios, descargalo todo lo que tienes en tu mente, descarga todo lo que tiene en tu corazón. La oración, hermano, cambia los propósitos de todo, inclusivamente cambió los propósitos de Dios, y mucho menos para cambiar una circunstancia, una sombra maligna en este mundo, hermano. Toda la razón, la palabra del Señor nos enseña, nos muestra de una manera muy especial, hermano. Y si usted está pasando un momento difícil, ahora haga la pregunta: ¿cuántas veces usted ora al día? ¿Cuántas veces levanta tú de noche y clamas a Dios? Déjame decir, si tú no has hecho ese pacto con Dios, si tú no has tenido ese gran privilegio de platicar con Dios, hoy es el momento, hermano, en el nombre de nuestro Dios Todopoderoso. Y el otro punto muy principal, quiero hablar también, hermano, yo les animo la vida de ustedes, la oración es muy importante. Que quede en tu mente esa palabra, la oración es muy importante, hermano. La oración cambia los propósitos de Dios, la oración vence las astucias de este mundo, la oración vence el pensamiento de la persona que te está hablando, que te está criticando en el mundo, hermano. Y el otro punto dice de esta manera: el poder de la oración.

0: El poder de la oración. Hermano, yo les quiero hacer una pregunta en esta hora. ¿Has visto algunas veces el poder de la oración? ¿Has entendido qué significa la palabra el poder de la oración? Hermano, en el nombre del Señor, la palabra poder es decir, ¿verdad? Un aparato está aquí, pero por medio de ese poder traslada la voz hasta unos 10, 8 kilómetros. Eso significa poder. Inclusivamente un aparato fue hecho con mano de hombre. Inclusivamente tiene ese poder, hermano, para trasladar la voz a unos 10, 8 kilómetros, hermano. Es un ejemplo. Y ahora, si hablamos del poder de Dios, la Biblia dice: Dios es omnipresente, Dios es omnisciente. Dios está en todo lugar, Dios te escucha en todo lugar. Hermano, no sé si has llegado en un momento difícil usted, has llamado un número de teléfono y han orado por usted, has recibido tu sanidad, has recibido la bendición parte de Dios a través de la oración, hermano, en el nombre del Señor. Déjame decir en esta preciosa hora, hermano, ¿cuántos cristianos ignoran del poder de la oración? ¿Cuántos hermanos no creen del poder de la oración? Hermano, en el nombre del Señor, hace como 2 meses, un hermano que se encuentra allá en California, Estados Unidos, me llamó por una circunstancia. Tenía una su familia allá en este lugar, padre e hijo, y el hijo, hermano, el hijo apoderó un espíritu malo con él. Aleluya. Y ese hombre no hallaba qué hacer con su hijo allá en este lugar. Y me llamó en una noche. Y el Espíritu Santo decía que es un espíritu malo. Estaba con ese varón. El padre ya lo llevó en los hospitales con grandes doctores en los Estados Unidos, perdón. En esa misma hora tomé el teléfono, nos conectamos con él, empezamos a orar. Que si este varón no tenía un espíritu de enfermedad, no, que tenía un espíritu demonio. Pero a través de la oración, en medio de la oración, como 20 minutos, nos dilatamos de la oración. En ese mismo momento Dios hizo una obra. Confesó el enemigo y confesó dónde venía, quién lo ha mandado y por qué no quería salir a este joven. Y es confesó a través del poder de la oración. Yo aquí orando, aquí en Guatemala, y ellos están orando en California. Entonces la razón, hermano, en el nombre del Señor, es significa el poder de la oración. El poder de la oración, hermano, en el nombre del Señor. Hay un ejemplo, tomo en la palabra del Señor, que está en San Mateo, capítulo 8, verso 5. La palabra del Señor nos dice de esta manera. Quiero leer el verso 7. Y Jesús le dijo: yo iré y le sanaré. Respondiendo el centurión dijo: Señor, no soy digno de que entres bajo mi techo, solamente di la palabra y mi criado se sanará. Es un ejemplo del poder de la oración. Cuando el hombre centurión o el general del ejército, hermano, él llegó a la presencia del Señor Jesús. Señor, mi criado está postrado en casa, paralítico, gravemente atormentado. Y Jesús no se negó. Y Jesús dijo: yo iré y le sanaré. Pero cuando Jesús dijo estas palabras, este hombre o este general del ejército, él se asustó. Señor, no soy digno que entres bajo mi techo, solamente di la palabra y mi criado o mi soldado se sanará. Aleluya. En toda la razón, la palabra del Señor nos enseña en esta preciosa hora. El verso 10 dice: al oírlo Jesús se maravilló y dijo a los que le seguían: de cierto os digo que ni aún en Israel he hallado esa tanta fe. Aleluya. Y os digo que la palabra del Señor dice, hermano, os digo que vendrán muchos en oriente, del occidente, y se sanarán, aleluya, a través del poder de la oración. Jesús, hermano, ya no fue a la casa de aquel hombre. Jesús ya no entró bajo el techo de este hombre. No, Jesús solo dijo la palabra. Y cuando este hombre llegó con su soldado, este soldado ya está sana para la gloria del Señor, hermano. Cuando se goza en esta preciosa hora, hermanos y hermanas, en el nombre del Señor. Toda la razón, el poder de la oración. Quizá usted, hermano, no has recibido tu sanidad. Quizá usted, hermana, no has pagado la deuda a través de la oración. Quizá usted, hermana, no has visto la gloria de Dios. No has visto el poder de Dios. Quizá usted aún tiene esa duda en tu mente. Quizás tú dices aún todavía que el pastor me pusiese su mano sobre mi cabeza, entonces eres salvo. Pero el pastor solo ora por teléfono, o el hermano solo ora por teléfono, o mi papá solo pide oración por mí. Quizá por eso no, aún no soy sano, aún todavía. No, hermano, no, hermana, crea por fe. El poder de la oración tiene un alcance tremendo. Aleluya, gloria a Dios. En un segundo, el poder de la oración ya está en Canadá. Con un segundo, el poder de la oración ya está en Estados Unidos. Aleluya. Eso significa la palabra, el poder de la oración. Ya vamos a terminar el mensaje en esta preciosa tarde. Ya voy a terminar esta enseñanza, parte de la palabra del Señor en esta hora, hermano. Segundo libro de Reyes, capítulo 6, verso 14. Aquí la palabra nos enseña otro ejemplo más a través del siervo de Dios, hermano. Cuando el rey de Siria tenía guerra con el pueblo de Israel, hermano. El verso 14 dice: entonces envió el rey gente de a caballo y carros y un gran ejército, los cuales vinieron de noche, sitiaron la ciudad. El rey de Siria se enojó con Eliseo, porque Eliseo pasaba mensaje para que el pueblo de Israel no cayera en trampa, no cayera en las emboscadas. Y en toda la razón, hermano, la palabra del Señor nos enseña en esta hora, en el nombre de nuestro Dios Todopoderoso. Y el rey de Siria, hermano, él supo dónde estaba Eliseo, y en transcurso de la noche envió gente de a caballo, carros, grandes ejércitos, hermano, para sitiar donde estaba Eliseo. Y cuando se levantó el criado de Eliseo, dice la palabra del Señor, vio que estaba sitiado donde ellos estaban. El criado dijo: mi señor, hoy vamos a morir, hoy nos van a degollar, porque miles de soldados nos han sitiado en esta hora. En toda la razón, la palabra del Señor. Y Eliseo dijo: no tengas miedo, porque más son los que están con nosotros que los que están con ellos. Donde quiere enfocar más la palabra, donde dice: y oró Eliseo y dijo: te ruego, oh Jehová, que abra sus ojos para que vea. Entonces Jehová abrió los ojos del criado, miró, he aquí que el monte estaba lleno de gente y a caballo, carro de Israel y fuego alrededor de Eliseo. Aleluya, gloria a Dios. Toda la razón, hermano, en el Señor. Es otro verso de la palabra de Dios que nos da otro ejemplo más. Él significa la palabra, el poder de la oración. No dudes, hermano. Quita esa duda en tu mente. Dios está en todo lugar, porque Dios es omnipresente. Dios es omnisciente, hermano. Y el Dios que sitió también, o lo ha sitiado, a Eliseo y su criado, y ese Dios que nos ha sitiado también nosotros, hermano, en el nombre del Señor. Tenga fe en el Señor, pues, hermano. Clama a Dios, porque la oración es muy importante, porque la oración cambia los propósitos de Dios, porque el poder de la oración quema, destruye toda obra del enemigo. Vamos a orar en esta preciosa hora, pueblo del Señor. Vamos a orar un momento delante de la presencia del Señor. En esta preciosa hora, Padre que estás en la gloria, te doy gracias en esta hora, Padre, por haber permitido, Señor, estar en este lugar, Señor. Señor, bendiga, Señor, este pueblo. Bendiga a mis hermanos, mis hermanas, Padre, en esta preciosa hora, Señor. Señor, muchos, Señor, no han probado tu poder, no han saboreado el poder de la oración. Pero Señor, yo oro en esta preciosa hora, Padre, para que tu palabra llegue a un canal, Señor, donde llega, Señor, en esta preciosa hora, Padre. Bendigo a todos los oyentes, bendiga a mi Dios eterno en esta preciosa hora. Yo no sé qué circunstancias, Señor, se encuentran mis hermanos, mis hermanas, pero el hecho, Padre, que tú, Señor, tienes grandes planes sobre a cada uno. Amén, Señor, y amén. Gracias, Señor. Aleluya.
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1: Levante sus manos hacia el cielo y diga: Señor, restáurame. Hijo, te dice el Padre esta noche. Regresa a nuestra casa, dice Dios. Regresa a mis brazos, dice Papito.

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0: Aleluya, gloria al Señor.
1: Hermanos y hermanas, Kamatioshira al Señor y una vez más Jekulun en este lugar. Dios quisiera nos bendecir a cada uno, amados hermanos y hermanas, donde quiera que dicho Jihuacashach y Ojitzatjo momento. Kapiachive, Dios quisiera nos bendecir a cada uno por nombre. En donde quiera querís, amados hermanos, Dios quisiera nos bendecir de una manera muy especial. Bendiciones. Bendición, Chiri Señor, pibe a cada uno. Y me está mandando, cuchillitech, viejo momento, riscona para Isamaj, para siembra, para Tico. Dios quisiera nos bendecir acá. Es que Isamaj ni buen Yo sé que día tras día, amados hermanos, luchamos de trabajar, pero también siempre en Javier Chivé, Manjamestaj, quien es el dueño de nuestra vida y de las bendiciones. Bendiciones a cada uno, hermanos. También a nuestros hermanos que radican en los Estados Unidos, nuestras hermanas, amigos, señoritas. Que Dios bendiga a nuestro Guatemala. Que la palabra del Señor llegará hasta en el último rincón del mundo, amados hermanos. Saludos, saludos para cada uno de ustedes. Dios los bendiga. La hora ya lancha nin, amados hermanos. Pero yo kikot ki Dios, utzkawech, utzigwech rish. Juebeche Dios ki utzigwech. Porque cuando cojo ya vil, nana momento difícil, pero jabí que Dios comparvir jacaslen. En el libro de los Salmos, en su número 71:1. Palabra muy precioso, cher jacaslen, amados hermanos. En muchos lugares, muchas partes de Tecpan, de Santa Polonia, de Patsum, de Patitzia, nos ven, nos escuchan. Y cuando nos entran los mensajes o comentarios, somos fiel oyente, nos dicen, gracias hermanos y hermanas. Yo kikotki Dios.

Libro de los Salmos en su número 71:1. Voy a leer por Biri Padre, Hijo y Espíritu Santo. Dice la palabra: En ti, oh Jehová, me he refugiado, no sea yo avergonzado jamás. Número 2 dice: Socórreme y líbrame en tu justicia, inclina tu oído y sálvame. 3 dice: Sé para mí una roca de refugio, a donde recurra yo continuamente. Tú has dado mandamiento para salvarme, porque tú eres mi roca, mi fortaleza. Palabra del Señor, hermanos y hermanas. La palabra del Señor, Janila, yo voy a bendecir, amados hermanos, chon chaque a cada uno. Se calla que cuenta, chere, hueveno big, oración de un anciano. La palabra del Señor, Shubig, en ti, oh Jehová, me he refugiado. O en otras palabras, me he confiado. Ah, porque no, ni Javier Junán, somos hijos tuyos, Señor. Y aquí estoy, yo me entrego en tus manos. Porque la Biblia no dice, no sea yo avergonzado jamás. En la vida del cristiano, amados hermanos, comiaciones, con sin fin de cosas. Pero que tema muy bien que con la ayuda de Dios podemos soportar toda cosa, toda lucha, toda prueba, toda humillación. En el libro de Isaías, oí esas palabras que he confundido los que te envidian. Entonces, Ratien, ese es el momento. Quiero Javier Chereri, Señor, no sea yo avergonzado jamás. Y a ti voy a invitar a que Junán Javier Che Dios. Conforme la palabra, en ti, oh Jehová, me he refugiado. No sea yo avergonzado jamás. Ah, pero chuca lo mismo, como rojo tikirche Dios, Señor, tú ves el quien me envidia, el quien me critica, perdónalo.

y líbrame en tu justicia. Chacani kabir chererija, cojato, Señor, cojato. Cojana librar. Inclina tu oído y sálvame. Yo sé que, amados hermanos, nuestro Señor Jesucristo está atento siempre a sus oídos al clamor de nosotros. Deja en ningún momento, amados hermanos, manta y orakashah, en todo momento, amados hermanos, a cada uno debemos de luchar, clamar con el Señor, hablar con el Señor. Dios bendiga la vida, mi hermano y amigo Henry Macario. Dios te bendiga, amigo. Dios quizá no bendecir, Kachalal. Manina da ayón, porque di Señor, coabiquín. Manina bizcarate, es que puro ticayón, canaroj ya no. Ahí está Dios contigo. Dios bendiga a mi hermana Lidia Tepaz. En el momento cuando tan canacayón, mejor ticabirche Dios, Señor, cojato, porque el jacaslén para arat COVID y con café te llamas cuchuca. Shaharugri Kabir Cherekohato, en los momentos difíciles, Señor, socórreme, dice la Biblia, líbrame en tu justicia, inclina tu oído y sálvame. Nos salva, pues, amados hermanos, sí. Yohrutó nuestro Padre Celestial. Sé para mí una roca de refugio. ¿A dónde recurra yo continuamente? Tú has dado mandamiento para salvarme, porque tú eres mi roca y mi refugio. Oh, mi fortaleza. Jarjayotón, amados hermanos, en todo momento.

¿Y quién? Solo es de acercarnos a los pies del Señor cada día más. Otra cosa mejor ya no hay que servir a Dios. Ya no hay que dar las alabanzas a Dios. El único, solo a nuestro Dios Todopoderoso le debemos dar todo de nuestra vida. Pero también chive, hermanos, Dios coja no bendecir Junán. Irjas corto. Irjas corto. De verdad, en la vida del cristiano hay necesidad. Pero si nos damos cuenta, hay más necesidad material. Pero si me callata cuenta de verdad, hay más necesidad en nuestra vida espiritual. Yo no sé si me da cuenta, pero sí hay más necesidad espiritual. Porque en la vida material puedes tener de todo. Puedes comer lo que quieras, teniendo pisto, teniendo dinero suficiente. Pero quizá na poco momento, ratri kikoten harimedi na hini onchabe. Permananata jun paz, jun kikoten, un gozo a como Dios nos da. Hay que analizar. ¿Ves a familias quizá felices? Quizá ellos ya han pasado por tormentas. Dios ya ha puesto la paz en ellos. O todavía no han visto, no han pasado por luchas. Quizá llegará momento, dirán ellos, estamos felices, estamos bien a como estamos. No estamos siguiendo en un lado de una iglesia, pero estamos re bien. Están pobres. Ahí no podemos decir mayor cosa. Teniendo todo en lo material, pero no teniendo a Cristo en el corazón, estamos pobres. Pero Javier Chivech te capan a seguir adelante en los caminos del Señor. ¿Ja? ¿De qué propósito rojo en este lugar? Tu hermano, amigo que me escuchas, Dios te ha bendecido en riquezas. Nuestro propósito vale la pena teniendo de todo en lo material, pero también vale la pena más teniendo a Cristo en nuestro corazón. Si tenemos a Cristo en nuestro corazón, sí lo tenemos todo, amados hermanos, espiritual en lo material. Y ese es seguro. En el momento, al tener algo, al tener una bendición a su tiempo, Dios sabe en qué momento dará o nos dará o nos da. Cuando en su momento, amados hermanos, Dios quiso nos bendecir, se va a animar con la palabra del Señor. Dios va a animar, va a seguir adelante. Porque nada más y nada menos, el dueño de nuestra vida, a Él estamos adorando. Ajá. Todo en las manos de Él está también. Hay un canto, dice: Cristo está en la línea, pide solo a Él.
Cristo está en la línea, pide solo a Él. Todo, todo está en las manos de Dios. Y Él, atento, está a nuestros clamores. Irjana Genutzat, amados hermanos. Achkirin Ejawan. Sin dejar lo bueno o lo malo, Él todo lo ve. Bendiciones para cada uno. Dios quiera nos bendecir, hermanos. Yo quiero que Dios nos juegue en este lugar, que es nuestra esposa. Yo quiero que Dios, porque el Javier ha salud y yo campe. Entonces, Wakamech, ¿quién ha bajado a él? ¿Qué? Kaya Mastro, hijo. Dios que ya no bendecir a cuchillo y guacachajbe. Nuestro ayudador es Dios. Nuestro socorro es Él. Ricuyol, Rinuculón, Katzir, Jarja. 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Hasta llega momentos. Corrurayber, Cánima, Permancaíta, Anircheré, Perjaretaman. Shermari siempre es un Dios poderoso. Y Junchik Chelriha Machun. Porque dejando ya paz. Maquiselta. Dejando ya un paz que nunca esté aquí. Una paz. Que yo creo en bendecir, amados hermanos. Dios bendiga la vida de mi hermano Espin López. Dios que ya no bendecir, Hachalal. Es una gran bendición. Los coro en este lugar y Shabá para animar. Es un privilegio que el Señor nos haya hecho. Es un privilegio que el Achín mantiquierta no ya. Pero de Dios sí no ya, amados hermanos. Pero siempre en el caer, hay la confianza. El único es con Dios. Vamos a orar porque coja necesidad, chuja. Necesidad de la palabra del Señor. Necesidad de pedir mucho a Dios de nuestras necesidades familiares. Y me betamanta chica necesidad, como precisamente guacamí. Pero ya te voy a invitar, te van a orar. Y por fe, Dios no proveer lo necesario, chabé. Chiquirca sin el chabé. Padre, Mateo chabé, Señor, rejunchulan ich día lunes. 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

Mas Dios sabe, Señor, lo que no va a pasar. Mas Dios sabe, Padre, yo soy un pequeño esposa, con vida, con familia. Señor, que toca. Te quiero jamás, Señor, porque ya no acabo un fallar. Te quiero jamás, Padre, se coja falta. Pero esta vez coja todo de una manera muy especial. Gracias por tu presencia. Gracias, mi buen Dios, por ese privilegio que era tan chico coche una vez más. Coche ahora igual cual, Señor, os cagallar, que van a bendecir, que van a ayudar, que haga la que necesidad, Señor. Quise agua y Padre. Tapan a favor, Señor, tan a tener a misericordia para vivir y agua. Levántalo de esa cama, por favor. Escola he hospitalizado, coyo ven respuesta. Que a toda manera muy especial, Señor. Señor, recuerda cual la Padre por problemas se alejaron de ti. Te quiero quemar, te quiero quemar, Señor.

Piché cuara gual cual, Señor, que añu desesperar que por muchas cosas se desespera uno. Pini bichave, Señor, tallar su solución de su momento de su desesperación. La desesperación tiene solución.

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1: Yo sé que era una obra en la que yo he hecho agua con la lesa para el vicio.

Amado Dios, ayúdanos a seguir adelante. Rodo Kikota Viki, Señor, Yahanika, que es un año más de programación. El año pasado, mes de septiembre, Shkabij, Sihani Apen, un aniversario más.

que van a bendecir, Señor, de hermanos y de hermanas, de cachalá, de cabecino, rita, trinana, tan a favor, Señor, que a todo. Para Yahweh Padre, vosotros sois la luz. Ayúdanos para que seamos la luz. Que Yahweh, cual Señor, aceptan esa palabra. Y yo soy el número uno que yo acepto tanto, tanto de tu palabra. Diste tu vida en la cruz del Calvario por la humanidad. Gracias, papito lindo. Y no dejaste de pensar en nosotros. Matthias, Señor, nuestra humilde persona, hijo de Berozcovi. Sirat Mayojatota, Padre, Ojo dispuesto a servir, Señor. Cuchicora, cual, rindajeno, bien decidido.

Ayúdanos, Señor, para poder seguir adelante. Tala bendecir a Guatemala, Señor. Que van a bendecir a hermanos, a amigos, a cachalales en Estados Unidos. Que van a proteger tan a favor, papá. Ellos también pueden testificar de tu poder, papito lindo.

Solo te pido favor, haznos aprovechar el tiempo. Haznos, papá, aprovechar nuestro tiempo. Señor Dios mío, cuché coragua al cuarico, yo vengra voluntad de querat na bumpa que ve, Señor. Yo te pido favor, tanara voluntad pa que ve. Y bebe tamanta, Padre, cual cual ella guaico y engra voluntad de una sanidad. ¿Cuál es tu voluntad? Rata beta man. Quisiera cual cual han, ya no más. Quisiera han, Dios mío, ayúdame, ya no soporto el dolor. Ven. Ven, papá, ten tu misericordia. Gracias por lo que tú has sanado ya. Tú has levantado de la cama. Tú has sacado de un problema. Gracias, mi Dios. Gracias por lo que tú has sacado en mano del enemigo. La sangre de Cristo tiene poder. La sangre de Cristo tiene poder.

Señor, ayúdanos, Padre. Que van a ayudar con ojer, o al cual necesitados, Yahvé, Padre. Bendiga, Señor, todos los oyentes, no oyentes. Bendígalos a cada uno por nombre. Que van a bendecir a al cual el Señor que ha llevado, han llevado en mente el programa radial, el aniversario del programa. Todo está en tus manos, oh Dios.

Adórale a Cristo, amado hermano, hermana. Señor, solo esperamos más de tu voluntad. Todos los oyentes, todos tus hijos, tus hijas que nos visualizan, mi Dios amado, a la transmisión de Revelación Estéreo, bendícalos de una manera muy especial. ¿Cuál es la necesidad de ellos? Tú sabes, papito, gracias.

Gracias, Jesús. Gracias porque tú estás manifestando por muchas vidas. Gracias te damos, papayito lindo. Avanzaré hasta llegar donde tú estés, Señor. Ayúdame. ¿Quieres decir conmigo? Avanzaré hasta llegar donde tú estés, Señor. Ayúdame. Gracias, papá. Ayúdanos para avanzar.

Va en ti, gracias Jesús, eso hiciste por nosotros. Al dar yo mi vida en la cruz, pensaba en ti. Gracias, oh amado Dios. Bendiga a todos los oyentes, no oyentes. En diferentes lugares nos escuchan. Bendígalos de una manera muy especial. Que van a bendecir con ujere hermano, re hermana, que yo quizás para esta transmisión, Señor. Gracias te doy. Nos quedan minutos nada más, pero no coyo echa verat que eso sea de una bendición. ¿Cuál aquí necesidad y te quiero quizás? Yo no puedo examinar, pero tú sí, Señor. Quizás que derramar lágrimas. Pero mi hija ve que a toda una manera muy especial. No hay gloria si no hay desierto. No hay victoria sin antes llorar. Escuche.

Gracias, amado Dios. Tú nunca nos vas a abandonar. Gracias, Jesús. Yo sin ti no puedo hacer nada. Me humillo delante de ti, papá. Gracias porque tú has guiado nuestra vida durante el tiempo que hemos empezado del programa radial Jehová es mi luz. Mateus, papito, Mateus, papá. Padre, Hijo y Espíritu Santo. Amén, Señor. Aleluya, gloria al Señor. Yo quico troco en este lugar, hermanos. Porque Garjanior es un privilegio que es el dueño de nuestra vida. Bendiciones para cada uno, chive a cada uno, hermanos y hermanas. Yo hitzat, dejeré de un privilegio, chequero. Y da tu casa un privilegio, chave. Quieran tomar muy en cuenta una transmisión. Y ese es precioso, hermanos. Dios bendiga la vida de mi hermano Henry Macario. Dios bendiga la vida de mi hermana Lidia Tepaz. También mi hermano Esvin López. Dios te bendiga, hermano. También Dios bendiga a mi hermano Saqueo Cuy. Nos está viendo nuestro hermano. Dios bendiga la vida de mi hermana Claudia Calcat. Dios que ya no bendecir, Hachalá. También a mi hermano Rufino Mercar. Dios te bendiga, primo. Oye, Dios que puede bendecir de una manera muy especial. Confiemos en Dios, porque Garjaco Parvir y Jacaslen. Saludos para cada uno de ustedes, hermanos y hermanas. Lo que God quiere, Señor, porque Jarjari ya Jafka Kaslen y Jarjari Shore oportunidad de Chikerozco una vez más. Jarjari, cada día yo lo puedo guiar y bendecir, hermanos. Dice aquí mi hermano Samuel Chovish. Que dice: saludos, hermano, aquí estoy viendo tu programa. En Ontario, Canadá, es de mucha bendición, dice nuestro hermano Samuel. Dios que no bendecir, hermano Samuel, o Dios lo bendiga, si no me entiende en Caxiquel. Dios lo bendiga de una manera muy especial, hasta allá en Ontario, Canadá. Dios los bendiga a cada uno por nombre. Bendiciones, hermano, dice mi hermana Angélica de Macario. Dios te bendiga, hermana Angélica. Saludos, saludos. Dios bendiga a mi hermana Claudia Calcat una vez más. También a mi hermana Madeline Calcat. Dios que ya no bendecir, cachalar. Estajín, yojitzat, yojiguacachaj, un momento, en donde quiera, queris, estajín, yojiguacachaj, vi. Rutsil, Dios, parvir y caslin. Bueno, en esta hora de la tarde. Cajón, cacachaj, un canto con nuestro hermano Minor Morales, Después de la Tormenta. Por favor, hermana Nayape, ese precioso canto con la ayuda del Señor. Dios que ya nos bendecir, hermanos. Nos ven allá en los Estados Unidos, en Canadá, en otros países más, también aquí en todo Guatemala, aquí por Sololá. Dios los bendiga por Tecpan, Santa Polonia, Poaquil, Chimaltenango, lugares cercano o lejos. Gracias a Dios que la tecnología ya nos puede bendecir, también nos puede maldecir si no lo utilizamos bien. Pero Javier Chive a cada uno, hermanos, siempre Lucil Dios Pacavica. Si ya está, hermana, por favor, que suene la alabanza. Aleluya.

Aleluya, gloria al Señor, amados hermanos y hermanas, precioso canto. Voy a ver con un comentario, nuestro hermano Pedro Mejía dice, soy Pedro Mejía, y dijo la palabra, y mi compasión, canto de Marta Griselda. Son cantos que nos edifica mucho, mucho, amados hermanos. ¿Por qué no vamos a escuchar otro canto con Marta Griselda, el tema?

por favor, hermana Evelyn. Dios quiero bendecir, hermanos. Bueno, nuestro hermano Pedro, no sé de dónde nos visualiza nuestro hermano, pero es de mucha bendición servir al Señor, porque eso nos edifica a cada uno, nos da paz, gozo. La Biblia dice: deleítate a sí mismo en Jehová, y Él concederá las peticiones de tu corazón. Dios coja nos bendecir, hermanos. Dice nuestro hermano: soy de Parashkin. De Parashkin, Tecpan. Dios te bendiga, hermano Pedro. Gracias por visualizarnos. Surge en la cabina 1. Nunca caché ese precioso canto. Aleluya.

Aleluya, gloria al Señor, amados hermanos y hermanas. Precioso canto que es Hakasha, Hunan y Bikin, Jabun gozar a través de las alabanzas. Para un momento, reña, tiempo, cherno, esposa, Jabun saludar. Una manera muy especial, aleluya.

Aleluya, gloria al Señor. Qué precioso, amados hermanos y hermanas, es nuestro Padre Celestial, oportunidad. Pues yo nuevamente en ese lugar, Ranila, yo agradecido siempre con nuestro Padre Celestial. Siempre caber Dios, como van a bendecir, Dios, que van a bendecir, hermanos y hermanas, y en diferentes lugares donde cuchina pon la potencia, revelación, pues en caber Dios, que van a bendecir, siempre caber chives, siempre. Si Dios parvir que caslen a cada uno. 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Kerjash tu ya kuchuka, siempre, amados hermanos. En las luchas, en las pruebas, necapun seguir adelante. Chupan la enfermedad, chupan que llegue y decir a Papá Dios, Señor, coja todo y arcuchuca. Chupan renojerere. Irja fiel quiero promesa, amados hermanos. Janila ajoapush, yom barbiri cacaslen, pueblo del Señor. Entonces, Kabir Manika en Sachkakush, siempre bendición a Parvirikaslen. Yo sé que la hora Chanin ni beba chalar, pero Hanila, Chukabun gozar una manera muy especial en ese lugar. De veras, amados hermanos, Hanila, Yokikot, Chikaya alabanza, pero Kabun gozar, Kachachabel Dios, Chokzijon un momento de quien. Y Janila, Kikotenko para que Kasle vaya a hablar. Siempre en Kapirka, siempre bendición para vivir Kasle en Japeo, visualizar en diferentes lugares. A ver, Katsutkan, muy buenas tardes, hermano, muy buena señal. Ya aquí viendo en Solola, Dios bendiga su programa. Puedes complacerme, alabanza de miel, San Marcos, glorificate. Charo, a ver, nuestro hermano Mendoza, Antonio Mendoza. Dios te no bendecir, cachalal, y nuestra hermana Evelyn Cochirito, ya a partir a fondo. Ese precioso canto, la hora manjanata, pero Dios te escogió de una manera muy especial. Y miel San Marcos, ya no.